Bueno, tenemos las 7:11 minutos. 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Bueno, estamos saludando a Elizabeth Rojas allá en la ciudad de Bogotá, nos reporta sintonía. También en la vereda Totumal, un saludo muy especial, y también saludamos a los profesores del Colegio Juan Jacobo Russo. Bueno, también están full sintonía los profesores. Juan Jacobo Russo, saludamos a la doctora Angie Satina, nutricionista, un saludo muy especial. Y también saludamos a todos los vendedores de comidas rápidas en el Parque Central, que también tienen sus radiecitos por ahí prendidos, disfrutando del programa popular y cultural de Noches Campesinas, siempre de la mano con la gente trabajadora. Así pues, que le vamos a enviar otro set musical para su disfrute. Ahí le va.

Bueno, seguimos con nuestra programación de Noche Campesina cuando tenemos 7:23 minutos. 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Bueno, señores, estamos complaciendo a mi gente. Si perdonas demasiado, se acostumbran a fallarte. Es una expresión filosófica. Saludamos a Elizabeth Rojas allá en Bogotá. Nuevamente nos comunica de un saludo muy especialísimo a la gente de Puente Tubo. Un saludo muy cordial a esta gente del Totumal, de Vereda Totumal. Un saludo cordialísimo también en la Vereda Las Acacias. Un saludo especialísimo aquí en Campo Alegre, un saludo muy especial para el amigo Pacífico Cepeda y toda esa gallada de Campo Alegre, un saludo muy especialísimo. Bueno,

También estamos saludando a mi gente, estudiantes del SENA. Los estudiantes del SENA a estas horas de la noche, bueno, también disfrutan de noches campesinas. Y desde luego, una felicitación porque eso es progreso. Eso cada cual busca su destino y el destino está precisamente en los libros. Y es un mensaje que va para todos, a todos los estudiantes de todos los colegios de Arauquita. Y a todos esos estudiantes, ¿no? Que hay que aprovechar el tiempo. Aprovechar el tiempo es prepararse para la vida, porque toda la vida no van a durar jovencitos, también llegan a viejos, entonces tienen que prepararse para afrontar situaciones. Bueno, vamos a seguir enviándole la música popular, la música nuestra. Ahí le va.

0: Bueno, seguimos con nuestra programación de Noche Campesina. Son las 7:35 minutos. 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Un saludo muy especialísimo para todos. Y claro que sí, estamos saludando a la gente del bosque, un saludo cordialísimo. Saludamos también a la gente de Los Robles, están full sintonía también en el barrio centro. Bueno, estamos saludando a Walter Nano Gil. Un saludo muy especialísimo, don Walter. Bueno, también estamos saludando a todos los habitantes del barrio 26 de octubre, el barrio Las Flores. También un saludo especial a doña Cecilia Ariza. También a la familia Guarín, aquí en el barrio Charalá. Un saludo muy especialísimo también a la familia Galvis. 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Bueno, los están esperando a estas horas, ¿no? Sabrosa de empanada. Y bueno, nos fuimos con más música popular.
1: Hay una canción que es uno de los temas más importantes en mi corazón y yo espero que lo sea también de algunos de los corazones que laten esta noche aquí en este recinto. Ojalá que les guste este tema.

Bueno, mis estimados amigos y amigas, hemos llegado al final del programa Noches Campesinas por el día de hoy. Pedimos al Creador bendiciones, éxito en sus labores diarias. Así que Giselle Carrillo, Control Master de la emisora Arauquita Estéreo, y el profe Gumey Cetina, les deseamos una feliz noche y dulces sueños. Y los invitamos para mañana a la misma hora. Que Dios me los bendiga a todos y todas. Chao, chao. Buenas noches.

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0: Las 8 y 23 minutos.
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Mala Fama Inc. No hay para nadie, tú lo sabes. Stanley Music.

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0: Las 8 y 54 minutos.
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0: Las 8 y 55 minutos.
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0: Se llama ella.
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0: Las 9:28.
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0: Las 9 y 52 minutos.
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1: Las 10 y 23 minutos.
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3: Esto es el remix oficial, Niña Bonita, Chino y Nacho, y quién más, los jugadores estrella son Chris

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0: las 10 y 50 minutos.
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1: Las 12 en punto y 39 minutos.
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0: La 1:08.
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3: La 1:33.
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0: 1:56.
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0: 2:55.
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0: Las 3 y 18 minutos.
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0: las 3 y 48 minutos.
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8: Las 3 y 59 minutos.
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0: Las 4:09.
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0: las 4 y 20 minutos.
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0: las 4 y 29 minutos.
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0: las 4 y 50 minutos.
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1: 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Las 5 y 31 minutos. 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
3: Hola, ¿qué tal? Muy buenos días. Sean ustedes bienvenidos y bienvenidas a esta emisión del informativo Comunidad al Día. Saludando a todos nuestros oyentes que se conectan a esta hora a través de el dial 88.3 y hoy sí, a través de la plataforma Facebook Live. Dale la bienvenida a todos estos que conectan, a los pequeños y medianos comerciantes en la plaza de mercado. Ahí está toda esta gentecita hermosa y bonita que trabaja allí esperando a sus clientes. Allí podrá encontrar verduras, víveres, carne de cerdo, pollo, bueno, infinidades de cosas ahí en la plaza de mercado del municipio de Arauquita. También saludamos a nuestro amigo René ahí en Cárnicos Titanic, también que siempre, desde que abren la pesa, están ahí conectados con la emisora Arauquita Estéreo. Un saludo a todo ese equipo que trabaja a diario y arduamente. A esta hora ya hay un montón de cola, ¿no? Como 100 personas haciendo cola ahí, comprando carne. La carne ahí donde René no abasto abriendo la carne, se corta, imagínense. El saludo especial ahí para la gente de Cárnicos Titanic. El saludo también para nuestras amas de casa que hasta ahora están ya haciendo el desayuno, despertando a sus hijos para que vayan y acudan a las instituciones educativas que hay en nuestro municipio, aquí en este caso Juan Corrosol. Saludo especial para todos los alumnos y alumnas, estudiantes del y docentes del Instituto Técnico Juan Corrosol, lo mismo que el Instituto Educativo Liceo El Llano y el Gabriel García Márquez.
4: Saludo que especial. Hoy están interclases el Gabriel García Márquez.
3: Sí,
4: están interclases. Hoy tenemos desfiles, los veremos por las calles de Roquita.
3: Ah, bueno, hoy estarán desfilando los niños, niñas, estudiantes y acompañados los docentes y padres de familia, toda esta comunidad educativa del Gabriel García Márquez. Saludo para ellos. Y por supuesto, saludar a nuestra gente, a los comunales y a la gente del campo, a nuestros productores de lácteos, a nuestros productores de cacao, plátano, bueno, a todos ellos, a la gente campesina, y a nuestras mujeres campesinas, hombres campesinos, allí en la parte rural que nos escuchan a través de la 88.3 y también a través del Facebook Live. Saludamos a la mesa de trabajo en el máster Alexis. Nuestro amigo Andrés Cardona, aquí en la parte técnica de redes sociales. Nuestro amigo Marcos Suárez, quien habla, Eliezer Cáceres, que estaremos dando hoy la información objetiva y veraz que sucede en nuestro territorio a nivel departamental, local y nacional. Muy buenos días, Marcos.
4: Director, buenos días a usted, buenos días a nuestros oyentes. Como usted lo mencionaba, un saludo más que especial a todos los que se encuentran a esta hora. Mañana 5:35 minutos en el dial 88.3, en el Facebook Live, escuchando y observando este equipo de trabajo que les entregará toda la información de los diferentes hechos que se han registrado. Y entregamos rápidamente las condiciones atmosféricas para hoy en nuestro municipio de Arauquita. Mucha atención, porque Arauquita hoy presentará una temperatura de 32 grados centígrados como la máxima. Ayer estuvimos en los 34 grados, vamos a bajar hoy a 32 según el reporte IDEAM. Estaremos sobre los 32 grados centígrados como máxima y mínima de 24 grados centígrados. Actualmente estamos registrando 23 grados centígrados con probabilidades de lluvias para hoy que se mantienen sobre el 20% durante una parte de la mañana, y esa parte específicamente es sobre las 8 9 y se prolongará hasta las 11 de la mañana aproximadamente. Existe una leve probabilidad de que se registren precipitaciones hoy en el transcurso de las horas de la mañana. Para mañana sábado, entregamos rápidamente también las condiciones atmosféricas para mañana sábado en nuestro municipio de Arauquita. Mañana sábado tendremos una temperatura similar, 32 grados centígrados la máxima, mínima de 24, pero con la diferencia de que las probabilidades de lluvias aumentan al 60%. Pasamos del 20 al 60% de probabilidad que se registren precipitaciones mañana sábado. El domingo se mantiene tal cual la probabilidad de lluvia, 60% de probabilidad de que se registren precipitaciones para el domingo, con temperatura similar de 32 grados como temperatura máxima y 24 grados como la mínima. Y se proyecta que la próxima semana sean temperaturas bajas con altas probabilidades de lluvias que se pueden mantener sobre el 90, el 80, el 90 e incluso el 95% para la próxima semana en nuestro municipio de Arauquita. Ese es el reporte de las condiciones atmosféricas que entregamos a esta hora de la mañana.
3: 5:37 de la mañana y nos vamos con los titulares de las principales noticias en el día de hoy.
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3: La senadora electa y exministra de Salud, Carolina Corcho, estará en Arauca Capital este 21 de mayo.
4: Atención, porque la Fiscalía adopta lineamientos para priorizar e investigar crímenes y amenazas contra periodistas y trabajadores de medios de comunicación.
3: La feria Loncheras y Divertidas Niños Saludables con el PAE fue un éxito en la celebración del mes de la niñez en el departamento de Arauca.
4: Más de 135 millones por impuesto vehicular se recaudaron en jornadas de liquidación.
3: Esto no va a ocurrir nunca. El registrador ratifica que no entregará el código fuente del software electoral.
4: De igual manera, intento de suicidio en Arauca en este 2026 supera ya la cifra del 2025. La prevención y la lucha oportuna puede salvar vidas.
3: Estas y otras noticias serán ampliadas en esta emisión del informativo Comunidad al Día. Ya retornamos.
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3: Cinco y 5:42 minutos de la mañana y avanzamos con información, con ampliación de las noticias a nombre de Al Novio Timoteo.
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3: Bueno, y a esta hora de la mañana, pues también saludar a los cumpleañeros, ¿no? Quiero saludar en esta hora de la mañana a Lady Ibáñez Galindo, quien está cumpliendo años hoy, su cumpleaños. Desearles muchas bendiciones, salud, prosperidad y larga vida a Lady Ibáñez en este día. Saludarla y pues desearle lo mejor en sus cumpleaños.
4: Y de igual manera, director, presentamos en estos momentos el espacio Encuentro, el espacio de la Asociación de Educadores de la UCA, ACEDAR, que hoy nos estará hablando sobre la gestión en cuanto al cumplimiento de los acuerdos laborales y además de eso de la asamblea que se llevará a cabo de rectores, rectoras, directoras, directores rurales del departamento de Arauca en el municipio de Saravena. Escuchemos Encuentro y ya retornamos con más noticias en Comunidad al Día.
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13: cordial saludo a la comunidad que nos escucha en esta mañana de mayo 8 a través de la red de emisoras comunitarias del departamento y nuestras redes sociales. Bienvenidos al programa Encuentro de la Asociación de Educadores de la Arauca. ACEDAR desarrolla acciones permanentes por la materialización de los acuerdos laborales suscritos con el departamento. Durante los últimos días, ACEDAR ha venido adelantando diferentes gestiones ante el gobierno departamental con el propósito de garantizar el cumplimiento de los acuerdos laborales suscritos entre nuestra organización sindical y la Gobernación de Arauca. Estos acuerdos representan compromisos importantes relacionados, entre otros, con el bienestar docente y el desarrollo de las actividades de la Mesa Pedagógica Departamental. Desde el sindicato se ha insistido en la necesidad de avanzar de manera efectiva en la asignación de los recursos requeridos para que dichos acuerdos puedan traducirse en acciones concretas que beneficien al magisterio araucano y fortalezcan la educación pública del departamento. De igual manera, reconocemos la importancia del diálogo institucional y de los escenarios de concertación como mecanismos fundamentales para construir soluciones, atender necesidades históricas y fortalecer el sistema educativo público territorial. Por otra parte, el municipio de Saravena hoy será escenario de un importante encuentro de los directivos docentes del departamento. Se trata de la Asamblea de la Asociación de Rectoras, Rectores, Directoras y Directores Rurales del Departamento de Arauca, ARDA. Este espacio de participación y articulación permitirá abordar temas de gran relevancia para el ejercicio administrativo, académico y pedagógico de quienes lideran las instituciones educativas en los distintos municipios del departamento. La asamblea contará además con la participación de servidores y funcionarios de diversas áreas de la Secretaría de Educación Departamental, lo que permitirá desarrollar un ejercicio de diálogo directo frente a inquietudes, procesos administrativos, orientaciones institucionales y retos actuales de la gestión educativa. Los directivos docentes cumplen un papel fundamental en el fortalecimiento de la educación pública, no solamente desde la administración de las instituciones, sino también desde la construcción de ambientes escolares, el liderazgo pedagógico y la articulación con las comunidades. Por ello, este tipo de encuentros resultan esenciales para compartir experiencias, analizar dificultades comunes y construir propuestas que contribuyan al mejoramiento de la pertinencia educativa en el departamento de Arauca. A continuación, escuchemos la intervención del profesor Richard Vega, fiscal de la Asociación de Educadores del Arauca.
14: Saludo al magisterio araucano. Ingentes esfuerzos realiza la Junta Directiva Central de ACEDAR para gestionar y certificar los recursos que mediante superávit serán aprobados por la Asamblea Departamental para la realización de los proyectos inherentes a fortalecer los derechos de los maestros en el marco de los acuerdos laborales. Dichos proyectos están relacionados con los juegos deportivos, recreativos y culturales del magisterio y la mesa pedagógica. Esperamos que la Asamblea Departamental apruebe los recursos relacionados con estos proyectos y podamos llevar a feliz término el desarrollo de cada uno de ellos. Por otra parte, la Asociación de Rectores y Rectoras, Directores y Directoras del Departamento de Arauca, ARDA, el día de hoy, 8 de mayo de 2026, a partir de las 8 de la mañana en el municipio de Saravena, estarán realizando la reunión departamental de ARDA, donde se tratarán temas de crucial importancia, como la aprobación de los estatutos de la asociación, el manejo de los FOSES, los riesgos laborales, los equipos de cuidado integral en salud, temas jurídicos, cajas de compensación y la deserción escolar. Cabe anotar que este evento contará con la participación de la Secretaría de Educación con diferentes áreas, como la financiera, bienestar laboral, jurídica, cobertura y calidad, y de Fiduprevisora, los líderes de los equipos de cuidado integral en salud del Magisterio. A todas y todos los directivos docentes, más de 57 de ellos y ellas, estarán en el municipio de Saravena y esperamos que sea una jornada muy fructífera y productiva. Bendiciones para todos. Feliz día.
13: Desde ACEDAR reiteramos nuestro compromiso con el seguimiento riguroso al cumplimiento de los acuerdos laborales suscritos con la Administración Departamental, entendiendo que estos compromisos son fundamentales para dignificar la labor docente y fortalecer la educación pública en Arauca. Asimismo, extendemos una cordial invitación a las rectoras, rectores, directores y directoras rurales del departamento para que participen activamente en la Asamblea de ARDA, que se realizará hoy a partir de las 8 de la mañana en las instalaciones de ACEDAR Saravena. La participación activa, el diálogo y la construcción colectiva continúan siendo herramientas fundamentales para avanzar en la defensa de la educación pública y el fortalecimiento del sector educativo araucano. Seguimos trabajando por la defensa de la educación pública, la salud, los derechos del pueblo colombiano y la dignificación de la profesión docente. Para el pueblo, lo que es del pueblo, educación y lucha de clases. Asociación de Educadores del Arauca, presente, presente, presente. Tengan todos un feliz y provechoso día.
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1: 5:57 de la mañana, 5:57, y bueno, ya como lo habíamos dicho, para este 21 de mayo llega una visita de la senadora,
2: la comunidad araucana,
1: electa.
2: Lo que es bueno se hace esperar.
1: Candidata por el Partido Histórico, bueno, en su momento, a la presidencia, pero le ganó Cepeda.
2: Nuestra senadora electa.
1: Esto viene, esta senadora, Corcho, al Departamento Arauca.
3: Efectivamente, la senadora electa Carolina Corcho estará este 21 de mayo en el Departamento Arauca, en la visita que hará a la capital araucana. La senadora electa y exministra de Salud, Carolina Corcho, pues lo ha anunciado, pues espera que esta visita se enmarca en una agenda de encuentros con sectores sociales y sindicales del departamento. Por ahora, pues no se han entregado detalles como tal, pero vamos a escuchar precisamente, director, al señor...
1: Ajá. ¿Él es de la USO?
3: De la USO, señor.
1: Lucho Álvarez.
3: Luis Álvarez, directivo de la Unión Sindical Obrera en el departamento de Arauca, USO, quien entrega esta importante información.
2: Hola, cordial saludo a toda la comunidad araucana. Lo que es bueno se hace esperar. Tenemos la grata noticia de informarles de que nuestra senadora electa y exministra de Salud, nuestra compañera Corcho, viene a Arauca este 21 de mayo. Vamos a recibirla, vamos a acompañarla, vamos a interactuar con ella para plantearle de manera directa las necesidades que tiene nuestro hospital, que tiene toda la línea económica de nuestra región, en fin, todos los problemas sociales y económicos que estamos enfrentando en Arauca. Tenemos la oportunidad de que la senadora Corcho sea la madrina de esta región. La senadora Corcho viene a impulsar la campaña de Iván Cepeda, porque el cambio debe seguir adelante, el cambio debe seguir transformando vidas de la gente de la región y de Colombia. En este sentido, comprometidos para que en primera vuelta Iván Cepeda salga avante como presidente de Colombia, estamos comprometidos a entrarle duro para que eso sea una realidad, primera vuelta presidente de la República.
1: 6 de la mañana en punto, no, vámonos con el himno nacional y ya retornamos.
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5: La hora 6 en punto.
4: Primera.
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1: Arribando a las 6 de la mañana con 2 minutos y como es costumbre, el espacio institucional de Sierra Call Energy para hoy, ya viernes 8 de mayo de este año 2026. Escuchemos a vecinos y ya retornamos con más información.
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3: Bienvenidos a Vecinos. En este mes de mayo, seguimos reconociendo a quienes con esfuerzo constante aportan al crecimiento de sus familias. Ser madre es acompañar, trabajar, enseñar y seguir adelante, siempre pensando en el bienestar de los hijos.
4: En fechas especiales como esta, escuchemos a nuestros vecinos, quienes a través de sus mensajes reconocen la labor de las madres y envían un saludo para todas ellas.
5: Hola, mi nombre es Joana Mesa, vivo en Panamá de Arauca. Y hoy quiero hacer un reconocimiento especial a cada una de aquellas madres campesinas, aquellas que por la voluntad de Dios ocupamos un lugar muy importante en la sociedad, porque somos aquellas mujeres que llevamos dentro de nuestro vientre durante 9 meses a nuestros hijos. En nosotros está el compromiso de levantar grandes mujeres y hombres que nos van a representar el día de mañana. Quiero que nos sintamos orgullosos porque es un papel muy importante, ya que no solamente somos mamás, somos esposas, somos trabajadoras, somos emprendedoras y ocupamos un rol muy importante en la sociedad.
6: Mi nombre es Amaury Rueda Valero, representante del Comité Juncali. Hoy en este mes de las madres quiero enviar un saludo muy especial a todas esas mujeres que, además de ser madres, son líderes en sus hogares y en sus comunidades. Ustedes son ejemplo de fortaleza, de compromiso y de amor. Son quienes día a día enseñan valores, orientan a sus hijos y aportan al desarrollo de nuestras veredas. Gracias por su trabajo constante, muchas veces silencioso, pero fundamental para construir comunidad. De corazón les deseo un feliz mes de las madres a todas.
7: Mi nombre es Milagro Donaire, de La Pesquera. Hoy envío un saludo muy especial para todas las madres de nuestras veredas en este mes tan significativo. Hoy queremos reconocer el esfuerzo de cada una de ustedes, que de muy temprano trabajan por sus familias, sacan adelante a sus hijos y nunca dejan de luchar por un mejor futuro. Ser madre en el campo es sinónimo de entrega, dedicación y amor incondicional. Gracias por todo lo que hacen cada día. Les deseamos un feliz mes de las madres, llenos de bendiciones y reconocimiento.
8: Buenos días, mi nombre es Gerson Villamizar. Quiero mandarle un saludo a todas las madres en este mes de mayo. Desearles que pasen un mes lleno de salud, de bendiciones, y agradecerles por todos los sacrificios que a diario hacen para sacar las familias adelante.
9: Mi nombre es Ángela Marixa Sierra Fuentes. Como delegada de la vereda Vista Hermosa, les deseo un feliz mes del Día de las Madres a todas las madres que cada día se levantan para luchar por sus hogares y por sacar a sus hijos adelante, y con su esfuerzo y amor y dedicación.
4: Voces que nacen desde el territorio y que reflejan gratitud, reconocimiento y respeto por el papel de las madres.
3: Hoy destacamos a las mujeres que desde cada vereda construyen comunidad con amor, dedicación y compromiso.
4: A todas ellas, gracias. Nos encontramos en una próxima emisión. ¡Feliz día para todos!
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3: Seis y once minutos de la mañana. Y tenemos en la mesa de trabajo al representante de los usuarios de la salud de Azusalupa Municipal, don Tito Prada, que hoy nos viene a hablar de la situación de citas con especialistas, pues que a veces no se dan a tiempo y también no dan respuesta. Entonces, pues hoy nuestro líder de la salud, Tito Prada, pues nos va a hablar del tema. ¿Y qué se está haciendo para que esto se mejore? Muy buenos días, don Tito.
4: Eliezer, muy buenos días para usted, para todo su equipo de trabajo acá en Arauquita Estéreo. Por supuesto, un saludo muy especial para toda nuestra comunidad arauquiteña. Bueno, nosotros, Eliezer, como Asociación de Usuarios del Servicio de Salud Azusalupa, de acá de nuestro municipio de Arauquita, hemos venido orientando a nuestros usuarios frente a este llamado que permanentemente nos hacen, y es que muchas personas van, autorizan en la EPS y les autorizan para cualquier IPS, ya sea Radio Salud, Meditel, Reintegrar, Meisel, o seguramente para alguno de los dos hospitales. Y estas autorizaciones, después que están, nosotros llamamos allí a la entidad. Y pues lo que nos dice o lo que dice la entidad es que en el momento no tienen agenda o que ellos nos llaman. Entonces todo este tiempo se va acumulando y cuando nos damos de cuenta han pasado 3, 4, 5 meses sin que el usuario pueda recibir este servicio. Estamos hablando de citas con especialistas o algún tratamiento que tengan o alguna cirugía. Entonces, ¿nosotros qué estamos recomendando, Eliezer? Y es que el usuario debe de regresar a su EPS para que le autoricen con otro prestador de servicios. ya que este prestador, como no tiene este servicio en el momento, seguramente porque no tiene contrato o porque no tiene agenda en disposición, pues la idea es que nos autoricen para otra IPS y así nosotros lograr que se nos preste este servicio. Cuando esto no sucede, Eliezer, ¿qué debemos nosotros emprender? Pues emprender la PQR, la queja. Por consiguiente, si la queja no nos sirve, continuamos con la acción de tutela. Y si la tutela, la EPS, no nos da respuesta, pues tendríamos que continuar con los incidentes de desacato. Este es el procedimiento que nosotros debemos de hacer y es lo que nosotros le estamos insistiendo a nuestros usuarios, porque muchos, por ejemplo, en el día de ayer me llegó un usuario que tenía año y medio esperando para que le hicieran una cirugía, ¿sí? Entonces no es posible que nosotros tengamos que seguir esperando, porque lo he dicho, Eliezer, y es que a nosotros no nos van a llamar para prestarnos esos servicios.
3: Bueno, esto genera trauma, ¿no? Porque si estoy esperando una cita, luego entonces regreso a que me la envíen para otra IPS y ahí también me hacen esperar y pasa eso. Lo del paciente, año y medio, y eso no es un caso, son varios casos, cientos de casos, donde llevan esperando una cirugía 2-3 años. Ahora bien, hay que, pero que hicieron Tito, aplicar pues como el conducto regular, ¿no? La PQR, la tutela, luego, bueno, si no cumplen el desacato. Pero ¿esto ha mejorado, don Tito, o sigue? Porque se suponía, por ejemplo, que los usuarios de la 9PS iba a mejorar la situación, ¿no? Pero vemos que como que igualmente no ha mejorado esto en nuestro territorio.
4: Eliezer, hay algunos casos con el Hospital de San Vicente, el Hospital del Sarare, y nosotros lo registramos en la última PQRTON que hicimos. ¿Qué estamos haciendo? Estamos tratando de sacar un consolidado de todas estas personas y seguramente ahorita el día 11 que vamos a tener la mesa de salud departamental, ahí vamos a tratar de hablar con los directores de estas del Hospital del Sarare y del San Vicente para ver cómo logramos que estas personas sean atendidas lo más pronto posible, ¿sí? Porque realmente hay esta situación. Entonces, ¿qué es lo que nosotros estamos tratando de decirle a nuestra comunidad? Por favor, tengamos en cuenta todos estos procesos, ¿sí? De la PQR, de la acción de tutela, porque entre otras cosas, Eliezer, hay muchas personas que me están diciendo, don Tito, es que la tutela no me sirve, la tutela no me ha servido. ¿Qué pasa? Es que la tutela no termina ahí, ¿sí? Porque la EPS en su gran mayoría no presta este servicio. Por eso nosotros debemos de continuar el procedimiento. ¿Y cuál es la continuación del procedimiento? Pues los incidentes de desacato, ¿sí? De esta forma nosotros logramos culminar con esa etapa y si eso no nos sirve, pues entonces ya nos iremos a la exigibilidad de derechos, que yo sé que generalmente siempre cuando nosotros informamos frente a este tema, siempre por parte de la EPS hay respuesta. Lo importante de esto es que tenemos una oficina que se llama Oficina del Régimen Subsidiado, en donde hay unos profesionales, hay una abogada, hay una auditora del régimen, hay una secretaria, quienes están muy prestos precisamente a ayudarnos, como también Eliezer, está la personería municipal, para que pues el que quiera también ir allí y colocar su tutela, o que quiera ir a que los orienten, pues creeríamos que es lo más importante. Y nosotros aquí afuera estamos como a su salupa.
3: Bueno, ahí está, pues como todo lo que se debe tener en cuenta, aquellos pacientes que tienen problemas con citas médicas, citas especializadas, para cualquier tratamiento o procedimiento que tengan.
5: Don Tito, quiero consultarle sobre el anuncio que hizo la nueva EPS del restablecimiento del servicio de transporte. ¿Se está cumpliendo al día de hoy con este anuncio?
4: No, totalmente. Ya todos nuestros usuarios están recibiendo ese servicio para que puedan salir a cumplir sus citas, no solamente en la parte acá dentro del departamento, sino fuera. ¿Qué es lo que no hay? Esa atención vía aérea, no tenemos, por lo pronto no tenemos ese servicio, lo único que se está prestando es el servicio terrestre, eso sí, a nivel nacional.
5: ¿Y en cuanto a entrega de medicamentos, cómo vamos?
4: Bueno, entrega de medicamentos ha bajado las quejas, ya poco a poco se están poniendo al día estas IPS, lo que es Meditec y por supuesto J. Guerrero. La verdad que pues no hemos tenido muchas quejas de parte
3: cuando
4: de nuestra comunidad.
3: Cuando hay una competencia sana, las cosas mejoran, ¿no? Porque había un solo proveedor, digámoslo así. Ahí ya hay dos, pues las cosas se sobreentienden que deben
4: sí,
3: mejorar.
4: Esa era la dificultad que teníamos ya hace algunos meses. Se ha venido mejorando, eso sí lo podemos decir. Lo que teníamos represado era todo lo que tenía que ver con transporte, pero pues ya se está prestando este servicio. O sea que realmente las cosas, a pesar de las circunstancias, se vienen mejorando.
5: Bueno, importante estas noticias en temas de salud que entregamos en esta mañana en Comunidad al Día. Apartándonos un poquito sobre el tema de salud, pero que también viene adelantando usted, don Tito, y es el tema de la vivienda de la familia que se ha venido usted abanderando para edificarle una vivienda digna. ¿Cómo avanza? ¿Cómo están? ¿En qué momento nos encontramos en la construcción de esa vivienda?
4: Bueno, Marcos, en el día de hoy vamos a empezar ya una campaña, la parte final o culminar la última etapa, que es echarle el piso a esta vivienda.
5: ¿El techo ya está listo?
4: El techo ya está listo.
5: Fueron la semana, hace 15 días hablamos sobre el techo, se gestionó.
4: Señor. Se gestionó, se consiguieron los recursos para la compra del zinc que se requería y pagar la mano de obra. Eso ya está listo, está finicitado. Lo último que nos queda, la última etapa, es echarle el piso a esta vivienda, que son aproximadamente 120 metros cuadrados. Entonces hoy empezamos esta campaña, Marcos, diciéndole a nuestra comunidad que necesitamos, como siempre lo hemos dicho, del apoyo de ellos. Acá, ¿qué estamos diciendo, Marcos? Con solamente 10 mil pesitos que ponga cualquier persona, ¿cierto? Cualquier familia, va a ser de mucha importancia. ¿Qué vamos a necesitar? Solamente cemento y recursos para pagar la mano de obra que para esta actividad. Y ahí pues terminaríamos nosotros con este evento. Entonces, el llamado es para que las personas que nos quieran colaborar, pues pasen por alguna ferretería, la ferretería que ellos quieran, compren su bulto de cemento, compren sus 2 o 5 bultos de cemento, todo depende de la parte económica de cada uno de ellos, y nos hagan llegar la factura, o simplemente nos coloquen estos recursos económicos al Nequis que tenemos en disposición.
5: ¿Número?
4: El número es el 314-214-5724, que es el que está a nombre mío, pero pues preferiblemente que nos compren el material y nosotros lo reclamamos.
3: Bueno, gran obra que realizan, obra social y comunitaria que realiza don Tito y otros amigos ahí con esta señora que pues tiene muchas necesidades aquí en el municipio de Arauquita. Ya quisiera uno que solucionara el problema a la gran mayoría de población que pues necesita vivienda, pero bueno, es una demostración de que la solidaridad viene de corazón, la solidaridad es amor hacia el prójimo.
4: Eliezer, hacia los demás. Y hay que decir algo, y es que esta campaña la estamos haciendo a nombre de nuestra asociación, a nombre de la Asociación de Usuarios del Servicio de Salud a Susalupa, ¿sí? Estamos en todo el departamento, Eliezer, y por consiguiente, pues estamos trabajando no solamente en el tema de la salud, sino también en este tema tan importante como es la vivienda para estas familias, porque estamos hablando con un joven que tiene una discapacidad diferente, ¿cierto? De una mamita que tiene 72 años y que lamentablemente no tienen la capacidad para llevar el bocado de comida a su mesa, como también no tienen una vivienda digna para ellos vivir. Por eso es que nosotros como asociación estamos haciendo este gran esfuerzo, pero esto es gracias a la generosidad de nuestra comunidad que lograremos este objetivo.
3: La solidaridad, la ternura de los pueblos, decía un líder revolucionario, y esto es eso, ¿no? Ayudar al que más lo necesite. Entonces, ahí está el número en X que acabo de decir don Tito, pero están diciendo, es mejor los materiales, cemento, etcétera. Entonces, apreciados.
5: Solo falta el piso.
3: Amigos arauquiteños, la solidaridad con esta familia, y pues pueden hacer llegar los materiales o a la casa de don Tito, le dicen a don Tito, en tal ferretería, dejé un bulto de cemento, dejé, bueno, ¿qué más necesita don Tito?
4: No, arena, ¿cómo estamos de arena? No, tenemos arena, tenemos arena, tenemos la piedra, eso ya lo hemos...
5: Necesitamos el cemento y pago la mano de obra.
4: Exacto, entonces por eso el llamado es a nuestros amigos del comercio, los que se quieran unir a esta causa, como también a los señores contratistas de las empresas. Hoy necesitamos de ellos, que ojalá pues ellos nos puedan ayudar para conseguir nosotros este material.
3: 6:23 de la mañana, y vámonos con un corte de publicidad y ya retornamos.
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0: departamental en estos momentos. 6:31 minutos, atención, porque más de 135 millones por impuesto vehicular se recaudaron en jornadas de liquidatón. Un balance satisfactorio arroja las jornadas de liquidación del impuesto vehicular realizadas por la Secretaría de Hacienda Departamental en su recorrido por municipios como Carabobo Norte, Puerto Rondón, Tame, Fortul, Saravena y Arauquita del 20 al 30 de abril, con un recaudo acumulado de más de 135 millones de pesos. Cabe resaltar que un gran porcentaje del recaudado corresponde a pagos de la vigencia de 2026 por parte de propietarios de más de 900 vehículos matriculados en el departamento. En su mayoría, los contribuyentes se les brindó atención personalizada, mientras otros fueron orientados por medio de llamadas telefónicas y vía WhatsApp para facilitarles la liquidación y el pago del impuesto. Una de los contribuyentes atendidas, Zuleima Correa, habitante de Puerto Rondón, resaltó la presencia de la Secretaría de Hacienda Departamental, porque muchas veces nosotros no pagamos no porque no queramos, sino porque no todos tenemos la capacidad o condición para saber dónde buscar, cuánto es lo que estoy debiendo, expresó esta beneficiaria. Así pues, el éxito de estas jornadas se da también gracias a la colaboración de las alcaldías e institutos de tránsitos municipales, la logística y acompañamiento, al igual que a la buena disposición de la comunidad para contribuir con las finanzas departamentales y el desarrollo de Arauca. Recuerde que cuando usted paga su impuesto vehicular, está invirtiendo en la salud, está invirtiendo en las vías, está invirtiendo en la infraestructura, en la niñez de nuestro departamento de Arauca. Son recursos propios, los cuales están destinados a la solución de las diferentes problemáticas sociales y estructurales que se presentan históricamente en nuestro departamento de Arauca. Ahora bien, la recomendación que siempre hemos entregado, y esto sí lo quiero dejar claro por experiencia propia, es no dejar pasar las fechas límites de los pagos vehicular, del impuesto vehicular. Cuando usted deja pasar las fechas límites y empiezan las sanciones monetarias, esas sanciones se elevan casi que al doble o al triple de lo que usted debió haber cancelado por el impuesto vehicular de su vehículo. Valga la redundancia. Si su motocicleta, 150 centímetros cúbicos en adelante, paga alrededor de 80, 90 mil pesos, 100 mil pesos, qué sé yo, este valor se le va a triplicar si deja pasar los tiempos establecidos. Eso sucede igual con los carros, los automóviles, camionetas, con todo lo que tiene que ver con impuesto vehicular. Recomendación es esa, no dejar pasar las fechas establecidas. Ya existe la plataforma por la cual usted también puede hacer los pagos. Los hijos estén atentos cuando tienen vehículos a nombre de sus señores padres, madres, que ya son de edad avanzada y no pagan impuestos y se les acumulan las deudas. Estén muy atentos de eso, ingresen a la plataforma, a la página web www.gobernaciondearauca.gob.co. Allí encuentran el enlace directo de impuesto vehicular, solamente es agregar la placa y ahí automáticamente le aparecen los años que está debiendo o el año que desea liquidar para cancelar por medio de PCE. ¿Y qué es el PCE? Es un sistema muy fácil, muy dinámico para que usted pueda hacer sus pagos en línea, sacando plata directamente desde el Nequi, desde Nu, desde Bancolombia, desde cualquier plataforma o cartera digital que usted cuente, obviamente con el recurso para que cancele esas vigencias del impuesto vehicular. Gran labor que se viene realizando en el departamento de Arauca. Tenemos información extraoficial de que próximamente para aquellas personas que tienen sanciones monetarias, sanciones que ascienden alrededor de los 500, 1 millón, 2 millones de pesos, próximamente el gobierno departamental estará generando un decreto con el cual pues espera que se beneficien a estas personas con descuentos especiales sobre esas deudas que se tienen pendientes, porque generalmente pues los descuentos se aplican es sobre el impuesto como tal, sobre el impuesto, no sobre las sanciones o sobre los intereses, pero no aplican los descuentos en las sanciones monetarias. 6:35 minutos, avanzamos con más información.
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0: 6:35 minutos de la mañana y en nuestra mesa de trabajo nos acompaña el profe Otto Fischer Alreina, a quien saludamos en estos momentos porque nos trae, vamos a complementar un poco la información con relación a la visita de la ministra de Salud y ex candidata presidencial o precandidata presidencial en Comunidad al Día.
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0: 6:36 minutos, profe, bienvenido, muy buenos días. ¿Cómo avanza la candidatura de Iván Cepeda en el departamento de Arauca, en el municipio de Arauquita?
2: Muy buenos días, Marcos, y a toda la audiencia de Arauquita Estéreo. Un saludo muy especial para toda la comunidad de esta frontera colombo-venezolana. Un saludo muy especial de parte del Comité Operativo del Pacto Histórico y del Comité Operativo de la Alianza por la Vida, Marcos. En este momento estamos trabajando de la mano con la Alianza por la Vida en todo el departamento de Arauca y en cada uno de los sectores. Consideramos que en este momento han llegado varios sectores políticos a la Alianza por la Vida, lo que indica que la campaña de Iván Cepeda en el departamento de Arauca ha tomado fuerza y en este momento consideramos que está en lo alto.
0: Bueno, precisamente quería consultarle, profe, con relación a los anuncios que se han tenido recientemente. Hay diferentes temas para tocar en esta mañana, pero inicialmente hablemos un poco sobre el anuncio que se ha hecho de la visita de la ministra o la exministra, mejor, de Salud en Colombia, como lo es Carolina Corcho, hoy electa como senadora de la República de Colombia, ex candidata a la precandidata, mejor, ex precandidata a la presidencia de la República de Colombia, mujer que ha sido una mujer pues muy allegada a lo que es el gobierno del cambio. En esta oportunidad estará, se ha anunciado que estará el próximo 21 de mayo en la capital araucana, profe.
2: Sí, efectivamente, Marcos, hay que informarle a la comunidad del municipio y de todo el departamento de Arauca que efectivamente la autora Carolina Corcho va a estar en el departamento de Arauca en su visita. Esa coordinación se está haciendo a través del Comité Operativo del Pacto Histórico y por supuesto de la Gran Alianza por la Vida en el departamento. Hoy a la cabeza se viene organizando y se viene articulando y coordinando directamente con la campaña central y con el doctor Carlos Huertas, una de las personas que está muy cercano a la doctora Carolina Corcho. Hoy tenemos que informarle a la comunidad que es un tema que se está trabajando, que se está articulando con el orden nacional y, por supuesto, a nivel del departamento de Arauca se viene coordinando en cada uno de los municipios y con la Alianza por la Vida para la visita, que no solamente estará la doctora Carolina Corcho, sino la idea es tener la presencia también de líderes nacionales de la campaña central del doctor Iván Cepeda y Daída Quilcué, como Juan Fernando Cristo, la doctora Gloria Flores, el doctor Camilo Romero. Entonces, lo que quiere decir que el departamento de Arauca va a tener también la oportunidad de tener también a nuestra vicepresidente, Daída Quilcué.
0: Estará también visitando el departamento.
2: Claro que sí. Es una articulación que se está haciendo y estamos a la espera de la confirmación de la doctora Daída Quilcué. La doctora Carolina y los demás líderes nacionales de igual forma se está articulando, lo que indica de que es un trabajo que se viene realizando y que pues a veces se desinforma. ¿Y se desinforma por qué? Porque no se tiene el conocimiento. Entonces, como comité operativo de la Gran Alianza y del Pacto Histórico, tenemos que informarle a la comunidad que con seguridad va a asistir la doctora Carolina Corcho el próximo 21 de mayo.
0: Bueno, el anuncio inicialmente lo ha hecho el representante o directivo de la USO en el departamento de Arauca. ¿Son quienes se están coordinando o cómo es el proceso allí?
2: No, el trabajo lo viene coordinando directamente es el Comité Operativo del Pacto Histórico y la Alianza por la Vida, donde hay unos referentes para el departamento de Arauca, como el nuestro amigo Daniel Ojeda, el mismo Ferney Tique, Nelson Pérez, Ubaldina Aguilar de Fortul, y la persona de quien les habla. Debo manifestar que en este momento, pues, la idea es articular con todos los sectores e invitarlos para que nos preparemos, porque van a venir varios líderes del orden nacional a visitar nuestro departamento de Arauca y a compartir la propuesta de Iván Cepeda. Aquí necesitamos es sumarnos a este gran trabajo que se viene realizando en el departamento de Arauca.
0: El Partido Liberal también hizo un anuncio de inicio de semana. Profe Otto anunció como directorio del partido en el departamento de Arauca. Se generó una polémica por un desconocimiento del presidente. Ya se generó una reunión entre presidente y directorista. Se acordó un evento el próximo domingo, evento donde muy seguramente se estará generando un respaldo, y pues hemos tenido conocimiento extraoficial de que en este espacio no se va a debatir sobre el comunicado, se va a trabajar sobre la propuesta para apoyar, respaldar la candidatura de Iván Cepeda y adicionalmente a eso generar los puntos de trabajo que se van a llevar a cabo durante el mes. ¿Cómo recibe el pacto histórico esta noticia?
2: A ver, como pacto y como Alianza por la Vida, en este momento se viene articulando en todos los municipios con las bases liberales, Claro, respetando en este momento que ellos tienen unas reuniones que se van a dar tanto el domingo en el departamento de Arauca y a nivel nacional el día 12 están citando, creo que a las bases del Partido Liberal.
0: Juan Fernando Cristo.
2: Lo que indica de que nosotros hemos sido muy respetuosos y estamos esperando en este momento que se oficialice la adhesión en nuestro departamento de Arauca y en los diferentes municipios. Sin embargo, lo que digo, se viene trabajando con bases liberales, claro, en el entendido de que hay que esperar la adhesión, que salga un comunicado oficial. Sin embargo, no hay que colocar en entredicho, porque es que la dinámica en el departamento de Arauca es totalmente diferente a la dinámica nacional. Y entendamos que en el mes de marzo, en las elecciones de marzo para el Congreso, nosotros hicimos equipos con ellos. Hicimos equipo, fortalecimos el Partido Liberal y por eso hoy el Partido Liberal...
0: Es un proceso recíproco.
2: Claro, de reciprocidad, de gratitud, de hermandad. Es un trabajo que se viene realizando en el departamento de Arauca y consideramos que ese anuncio de la Alianza por la Vida integra a todos los sectores.
0: Y precisamente, pues el Partido Liberal no ha dicho que no lo va a respaldar en el departamento de Arauca. Sí, se está planteando el respaldo a la candidatura de Iván Cepeda, se va a desorganizar el cómo.
2: Sí, claro, del cómo se va a realizar. Y consideramos que en el departamento de Arauca se van a hacer unos eventos tanto en Saravena como en la capital araucana, lo que va a darle más fortaleza a la Alianza por la Vida, Marcos. Entonces yo creo que estamos invitados para que estemos muy atentos al desarrollo que se está llevando a cabo también en cada uno de los municipios y en especial en nuestro municipio de Arauquita, donde se está haciendo la pedagogía en los barrios.
0: Precisamente le quería consultar sobre eso. La agenda programática en el municipio de Arauquita, ¿cómo avanza? ¿Qué se está desarrollando? ¿Cómo se están planteando este proceso de reuniones, de visitas a los diferentes sectores, barrios, centros poblados de nuestro municipio de Arauquita?
2: Sí, mire, se está llevando a cabo pues un cronograma de reuniones sectoriales. Para el día de hoy se va a hacer la operación manzana, le llamamos nosotros, que es ir al barrio Vencedores a partir de las 5 de la tarde. Hay personas que en este momento vienen trabajando de la mano con la Alianza por la Vida y hoy estarán en ese barrio. Lo que quiere decir que es invitar al barrio Vencedores para que recibamos a nuestros amigos que en este momento están haciendo la pedagogía, tanto de la forma del tarjetón, como de la entrega de periódicos, de plegables, de la vida de Iván Cepeda, porque en este momento es el candidato que en las encuestas es primero, y es primero también en el tarjetón, Marcos. Entonces,
0: primero a la izquierda, ¿no? Arriba a la izquierda.
2: En el tarjetón. Arriba y a la izquierda, claro.
0: 6:45, profe, agradecerle por acompañarnos, estaremos muy atentos a toda la información que se pueda generar desde esta candidatura a la presidencia de Iván Cepeda y Aida Quilcue en la radio comunitaria. Tenemos ya las 6:44 minutos. Vamos a una breve pausa comercial. Y ya llegó, ya está nuestro máster central, Julio Ernesto Antolínez Arce, con toda la información institucional de la Administración Municipal Arauquita Somos Todos. 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
5: Las 6:50.

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1: Muy buenos días a toda nuestra comunidad arauquiteña. Qué gusto estar con ustedes la mañana de hoy, viernes 8 de mayo. Una oportunidad, la última de esta semana, porque mientras Dios nos lo permita, de lunes a viernes estaremos aquí con ustedes para informarles las noticias más importantes que se dan desde la Alcaldía Municipal. Y precisamente en términos de importancia, la prevención de enfermedades y principalmente las enfermedades que se dan por transmisión de vectores. ¿Cuáles son esos vectores? Los zancudos, los animalitos o por, digamos, de terceras maneras ajenas al organismo, pero que parte fundamental es la prevención de ellos y que nosotros, cada uno de nosotros, tenemos mucho que ver. En este caso, la enfermedad del dengue. Más de 250 casos hemos tenido en el municipio de Arauquita y preocupadísimos porque dos de estos casos se han vuelto muy graves y tienen a dos personas en este momento en unidad de cuidados intensivos con atención fuera del territorio incluso. Y esto pues es algo que se puede prevenir cuando cada uno de nosotros interviene su habitación, su casa, su territorio, etc. Hoy nos acompañan para hablar de este tema dos técnicos de la Unidad Administrativa Especial de Salud. Ellos son técnicos precisamente en prevención de ETV y nos acompaña la profesional en salud pública Alejandra Aguilar, quien es parte del equipo del Plan Territorial de Salud. Y pues como ustedes son todos unos caballeros, vamos a darle la palabra primero a la dama presente. Muy buenos días, Alejandra.
2: Buenos días, Julio. Gracias por la invitación y buenos días a toda nuestra comunidad. También darle un cordial saludo en cabeza de nuestro alcalde Luis Fernando Panqueva y nuestra coordinadora María Paula Cetina. La preocupación que hay ahorita es el aumento de casos que se nos está presentando en todo el territorio municipal, no solamente en el área urbana, sino también en el área rural. Y más que ya tenemos dos casos de dengue grave. Entonces, si hay dos, abre la posibilidad de que se vayan a presentar 3, 4 o 5 más casos. Y pues que también la persona pues tiende a debatirse entre la vida y la muerte. Como usted mismo lo mencionaba anteriormente, se encuentran pues en la unidad de cuidado intensivo fuera del departamento. Y pues es una gran preocupación, debido a que se ha hecho el acompañamiento, la indagación de las casas alrededor de estos casos, y como efectivamente mis compañeros pueden dar de cuenta, no están acatando pues las indicaciones de la prevención que se ha venido brindando meses anteriores, de la recolección de inservibles, del apodamiento de árboles, incluso de la recolección de inservibles en cuanto a llantas, potes. Hay muchas veces que usted puede pasar por esas casas y hay bolsas de basuras afuera y ellos ni siquiera ni la sacan para el carro de aseo ni tampoco le dan otro manejo artesanal, sino que la tienen ahí.
1: Eso es sin duda preocupante, máxime cuando es cualquier lugar en donde se estanque agua puede convertirse en un lugar de proliferación de zancudo, de larvas, y allí, y muchas veces cometemos ese error de que en los patios, en los terrenos abiertos, pues dejamos ahí como acumular cosas, como que se nos va la necesidad de cuidarnos y de a veces deshacernos de cosas que no necesitamos. Muchas de estas acciones en prevención se adelantan desde la UAESA. Por eso nos acompañan dos técnicos, dos señores muy reconocidos, con bastante experiencia, desde nada más y nada menos desde Puerto Moreno. Me agrada siempre saludarlo con cariño. Don José Moreno Romero, muy buenos días.
3: Muy buenos días, Julio, y a la audiencia de Arauquita Estéreo 88.3, aquí en compañía de la profesional Alejandra, mi compañero Ricardo, somos los 12 funcionarios del programa ETV, enfermedades transmitidas por vectores de la UAS, Unidad Administrativa de Salud Especial de Arauca. A nombre de nuestra directora, la doctora Ana Zuleima. Entonces, pues estamos prestos a contestarle, a llevar ciertas inquietudes sobre estos casos de dengue que se presentan en el municipio de Arauca.
1: También nos acompaña el señor Ramón Ricardo Colmenares Cisneros, le decía a usted, araucano de cepa, evidentemente. Don Ramón, muy buenos días, bienvenido.
4: Muy buenos días, Julio. Sí, señor, propio pueblo, propio araucano. Lo que comentaba aquí la jefe, si hemos estado haciendo los PIP, que prevención y promoción en los barrios donde ha habido, y más que todo donde ha habido los casos de dengue grave. Y si hemos encontrado, no en la casa como tal, sino a los alrededores, muchos depósitos llenos de larvas y de pupas, que son los que más tarde se convierten en zancudo. Y pues ya sabemos que ellos, cuando pican a alguien con dengue, empiezan a transmitir el dengue a todas las personas que pican.
1: Ese es el riesgo, ¿no? Ya tenemos unos casos, que de hecho pues son dos casos graves, y la preocupación es que alrededor de estas casas allí pudo haber picado a estas personas después de ya tener la enfermedad, y se podría proliferar, o se puede de alguna manera llegar a otros rincones de esta área. ¿Cuál es el área en el que puede, digamos, fácilmente moverse un zancudo, por ejemplo?
3: Bueno, primero quería acotar algo que se nos olvidaba.
1: Sí, señor.
3: Siempre insistimos dar un concepto, una definición del dengue. Entonces, para decirle a nuestras amables audiencias y a todos los habitantes de este sector, que es una enfermedad virosa transmitida a través de un zancudo llamado Aedes aegypti.
1: Sí,
3: ahora
1: señor.
3: Sí, venimos que los criaderos me preguntaban.
1: Sí, señor.
3: Pues, hermano, hemos tenido la particularidad de que encontramos una cantidad de criaderos alrededor de la vivienda, como decía Ricardo. Muchas veces hemos hecho visitas, no sé si me duele un poquito, y de 10 viviendas que hacemos el PIP, encontramos 3 o 4 viviendas positivas. Usted regresa otra vez a esa vivienda al mes o a los 8 días, mire, lave su tanque, volvemos con las mismas viviendas. Entonces la gente a veces se vuelve como caprichosa, no acata el mensaje que queremos llevarle, ¿no?
1: Ahí está, y muchas de estas viviendas, digamos, son reiterativas con no seguir como los protocolos de mantener aseados los tanques, de evitar que haya materiales. Allí se prolifera el zancudo. Pero le repito la pregunta, después de que un zancudo, digamos, contenga el virus del dengue, ¿cuál es el área en el que podría llegar a afectar?
4: Julio, mira, como son hembras, los zancudos que transmiten el dengue son las hembras.
1: Ok.
4: Y son seres vivos y quieren que sus hijos crezcan y se reproduzcan. Entonces ellos buscan 100 metros, son 100 metros, 150 metros que ellos puedan andar donde haya agua para poner los huevitos. Y en esos 150 metros puede picar a cualquier persona. Y persona que pique, persona que es transmitida con dengue.
1: Ahí
4: siempre
1: está.
4: Y cuando que tenga el virus.
1: Una de las cosas, y Alejandra, también ustedes han tenido desde el Plan Territorial de Salud y ustedes como equipo de la UAESA que están recorriendo las calles, las casas, las viviendas, haciendo ese PIP. Una de las cosas que infortunadamente la gente siempre pide es la fumigación, traigan, vengan y fumiguen, porque es que pareciera que la tranquilidad de que no nos va a picar el zancudo está es cuando vemos esa nube de humo de olor a insecticida. ¿Qué tan cumplido o qué tan eficiente, mejor, es la fumigación con respecto al riesgo que tenemos todos de que podamos ser infectados con dengue?
2: La fumigación ha sido una estrategia, pero no es la única de la prevención. Resulta y pasa que listo, se fumiga. Puede durar el químico un día o media tarde, de acuerdo pues a la ventilación que se mantenga en el hogar. Pero recordemos de que si no apodamos los árboles, no hacemos la recolección, no cambiamos las aguas, no lavamos nuestros tanques, el zancudo va a estar ahí. Lo mata en cierto tiempo de acuerdo a lo que se fumigó, pero luego vuelve y llega o llega con más intensidad porque no estamos quitando el factor que nos está llevando a que el zancudo se reproduzca. Entonces de nada sirve que fumiguemos si no estamos previniendo antes de o no estamos buscando las estrategias ambientales también.
1: Entonces, esto quiere decir que mayormente, es decir, es mucho más eficiente cuando prevenimos evitando que se proliferen o que se reproduzca el zancudo que cuando fumigamos. ¿Sí es así?
3: Sí, mire el clamor de la gente, de los habitantes que se sienten felices cuando se hace un control químico o fumigación. Parece como si ellos sienten esa satisfacción, pero no es así como acotaba la doctora, es de impacto. Estos controles químicos son de impacto, lo que agarró en el momento y listo. Ahí seguiremos. Si seguimos con los criaderos, con los recipientes en los patios, no lavamos el tanque y todo eso, ahí vamos a seguir con esta cuestión de estos criaderos, de esta producción de los zancudos en la Aedes aegypti.
1: Ahí está.
4: Julio, algo súper importante es que hay que tener en cuenta que los zancudos que nos transmiten dengue, ellos son los que nosotros mismos criamos. Damos la comidita, la dormidita y nos pican. O sea, se les pasa, nos pica más que todo en las horas del día. Los que llegan en la hora de la noche, ellos no nos transmiten nada, se llaman los cules. Ellos solamente pican y se van. Entonces tengamos en cuenta que todo el mundo, que muchos zancudos, que tal cosa, pero no los zancudos que nos pican en la noche nos van a transmitir dengue. Más que todo son los que nos pican en la hora del día. 5:30 de la mañana, 5:30 de la tarde, durante todo el día que esté es. Por favor, otra cosita muy importante es usar los toldillos. Los toldillos es una forma de prevención donde nos permite, pues sí, que la barrera para que los zancudos de pronto no tuve.
3: Y bueno, yo debía acotar que la gente pues hacer la diferencia que hay entre unas Aedes aegypti, como decía mi compañero Ricardo, y el cules. Sobre todo el cules lo tenemos en el campo. Hoy en día entradas de agua, como sucede siempre, somos una zona productora de cacao húmeda. Entonces siempre es difícil mirar esa cantidad de nubes cuando usted va a las casas de las veredas, ¿sí? Entonces la gente debe tener en cuenta. Un puntico muy importante, ayer precisamente hice una visita en el caso de la señora, el niño que está grave, y me decía una señora, mire este poco de monte al lado, pedirle por favor a la alcaldía, al que le toque este tema, esos famosos lotes, ¿cómo que le de engorde que llaman?
1: Baldío. Las personas que tienen propiedades, pero ni siquiera las cuidan.
3: Exacto, y ahí en el día se van a acumular toda esa cantidad de zancudos.
1: Ahora, es importante la invitación a las personas que tienen en el casco urbano y sus alrededores estos lotes, mal llamados lotes de engorde, que están allí, pero que pues, no los están habitando, que cometen el error de permitir que se llenen de maleza o de materiales o que se conviertan incluso errónea por error de la comunidad en botaderos, pues allí también se puede generar proliferación del mosquito y debemos prevenir entre todos. Alejandra.
2: Incluso, Julio, usted acaba de mencionar lugares que utilizan como botaderos. También hay personas que hacen recolección de basura de inservibles, pero lo están llevando a sus casas y lo están acumulando alrededor. No le están dando manejo adecuado. Hay unos, no todos, porque hay unos que son muy juiciosos y le dan su manejo. Los que no están sirviendo de criaderos y están causando, aparte que hace proliferación del dengue, alrededor de estas casas también están causando malos olores y está llegando a que también lleguen roedores. O sea, está causando más enfermedades.
1: Multiplicando.
2: Exacto.
1: Ahí está, señores, por Dios, el dengue es una realidad y es un riesgo grandísimo, señor José Moreno.
3: Sí, mire, como podemos constatar que, por ejemplo, antier hicimos una visita al hospital a los que están hospitalizados, valga la redundancia, y encontramos 3 o 4 casos de gente que viene de Venezuela, de La Victoria, de todos esos sectores de la valla. Entonces también, hermanito,
1: y el llamado es que también para esa comunidad.
3: Siempre tenemos, llamémoslo foráneo, ¿no? Porque vienen de otras partes y allá no hay ningún control. Uno le pregunta al paciente o al papá del niño, no, allá no hacemos nada de esto, no, no. Dije, pues bienvenidos acá a Arauquita,
1: pero
3: le
1: por
3: prestamos
1: supuesto.
3: Los servicios. Alguna vez tuvimos la oportunidad de ir allá cuando tenían esas facilidades de los servicios médicos. Hoy en día les prestamos esa atención en Colombia, en los hospitales, pero hay que tener en cuenta que un 40, un 30% viene de Venezuela.
1: El saludo para toda la comunidad de la frontera, que muy seguramente también está recibiendo este mensaje. También ustedes tengan todas las medidas de prevención. ¿Cuáles son esas medidas? Hombre, si usted tiene árboles cercanos a su casa, pódelos, evite. Porque entre más follaje tengan, pues mayor humedad se concentra y proliferación de zancudo hay allí. No mantengan inservibles en sus casas potes, llantas, cosas que puedan llegar a empozar agua, por decirlo de manera, a contener agua y allí generarse la proliferación del zancudo. Evitemos a toda costa que estas cosas sucedan y con ello pues minimizamos el riesgo de que haya zancudo y a su vez minimizamos el riesgo de que tengamos dengue. Repito, más de 250 casos en el municipio de Arauquita. Infortunadamente, de esos 250, 2 son casos graves que hoy tienen atención fuera del departamento y que son personas, incluso un menor de edad, escuchaba, están en estos momentos pues en riesgo en unidad de cuidados intensivos por el dengue. Y esto es una enfermedad que puede llegar a convertirse en fatal, y aquí estamos hablando de cuidar y de preservar y de salvar vidas. Por eso debemos tomar todas las medidas preventivas posibles. Hoy se estarán realizando en el transcurso del día acciones precisamente alrededor de donde se dieron estos casos. ¿Qué acciones se van a realizar?
4: Bueno, Julio, esto, como le decía, vamos a hacer un control químico, fumigación alrededor de los pacientes, de los pacientes de las Mazamas, en las Mazamas y al frente, y también en el colegio Gabo
1: Gabriel García Márquez,
4: porque el niño salió de ahí, el niño estudió ahí, entonces hay que hacerlo también ahí. El colegio sí tiene unas falencias muy muy grandes, mucha concentración de agua, y alrededor mucha maleza. Entonces eso sí le está perjudicando de una manera muy, muy fuerte.
1: Ahí está, mire, el llamado, como estos centros de, digamos, masivos de personas, como son los colegios donde hay cientos de niños, también en las viviendas, en las casas, alrededores, pues allí puede 150 metros son los que puede fácilmente recorrer y volar un zancudo que puede estar infectado y puede llegar, lo pica usted, pica el vecino, pica su hijo. Y bueno, la idea es prevenir el dengue y esa es la tarea.
3: ¿Y cómo se previene? Pues bueno, yo mismo me hago la pregunta. Somos dos funcionarios del programa acá, hacemos el famoso PIP, prevención y promoción. Yo le pido a las comunidades, los presidentes, a veces dialogamos con ellos, nos facilitan a través de los grupos que nos atiendan, por favor, que a veces piensan que somos muy reiterativos o digamos cansones, pero eso es una de las fórmulas para evitar, para decirle a la gente, lavemos el tanque. Ricardo y mi persona andamos con nuestro chaleco respectivo de misión médica y nuestro carné de la unidad. Entonces, colabórenos. Población arauquiteña, en este sentido, recíbanos. De pronto están muy ocupados, bueno, venimos más tardecito, venimos después. A veces, pues, el genio, las personas, ¿no? Pero yo sí le pido a la comunidad que por favor nos reciba en su vivienda. cuando hagamos las visitas.
1: Importantísimo ver que todo es por el bien. La prevención es precisamente para evitar que se prolifere la enfermedad, para preservar, para conservar, para salvar la vida. Las vidas se ponen en riesgo con este tipo de enfermedades que pueden llegar a tornarse graves, como lo estamos viendo en estos casos. Quiero agradecer inmensamente a todas las personas que nos acompañan y pues decirles que seguimos entonces en esa tarea de seguir comentando, comunicando a la comunidad. Esperamos que la comunidad, muy, muy atentos, tengan el mensaje un poco más claro el día de hoy. Agradecimientos a don José Moreno Romero, don Ramón Colmenares Cisneros, que son técnicos de la UAESA, y a Alejandra Aguilar, que es profesional de salud pública del Plan Territorial de Salud, por estar con nosotros la mañana de hoy. Muchas gracias.
3: Sí, muchas gracias a usted, a la emisora, que nos da la oportunidad para expresarnos, para comentarles qué estamos haciendo, qué vamos a hacer, qué planes tenemos. Y gracias a Arauquita Estéreo 88 por brindarnos esa oportunidad de llegar a ustedes, comunidad arauquiteña.
4: Sí, Julio. Y ya por último, por favor, la fumigación no es la solución.
1: Ahí está. Alejandra, muchas gracias.
2: Muchísimas gracias por la invitación y seguirles recordando, pues, hacer la recolección de inservibles en cada uno de nuestros hogares, apodación de árboles, cambio de agüitas, ya sea para nuestros perritos, para las plantas, lavado de tanques. Estas son estrategias sencillas, pequeñas, que podemos hacer a diario y que nos ayuda a prevenir el dengue, porque ya esta enfermedad no solamente actúa a menores de 5 años o adultos mayores, afecta a toda la población en general.
1: Ahí está, agradecer a toda la comunidad por estar atentos a estos y a todos los mensajes que se emiten desde la Alcaldía Municipal con el liderazgo del alcalde Luis Fernando Panqueva, también de la gestora social Ingrid Liliana Vargas, de todo el equipo que hace parte de esta administración Arauquita Somos Todos. Y agradecer a todos y cada uno de ustedes por estar aquí a la emisora Arauquita Estéreo, por abrirnos el espacio. Aprovecho para brindarle un mensaje que le hace su señora madre Luzmeri a nuestro amigo Alexander Cuartas, popular Alex W, que pues fuera del país, que se encuentra de cumpleaños, hermano. Que Dios le bendiga, que siga disfrutando, que se llene de muchos éxitos y que siga pues recorriendo esa senda de las nuevas oportunidades que brinda la vida. Feliz cumpleaños para usted, Alex, y a todo Arauquita. Muchas gracias.
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0: Las 11 y 49 minutos.
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7: A la red de emisoras comunitarias en Arauca, Boyacá, Casanare, Vichada, Guainía y Bogotá, Cundinamarca, a las emisoras virtuales en Bolivia y Venezuela, y a quienes nos escuchan en plataformas digitales. Buenos días, bienvenidos y bienvenidas a esta nueva emisión. Soy Camila Hernández y les agradecemos una vez más por estar aquí en el informativo Centro Oriente, con la realidad de las comunidades que construyen vida digna en los territorios. Un saludo fraterno para las comunidades que resisten, organizan y defienden la vida desde los territorios. Empezamos una vez más con este nuevo episodio, y aquí están los titulares.
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7: Enfoque Centro Oriente. Allanan viviendas de líderes comunales en Arauca. Los acusan falsamente de tener banderas de grupos armados. laboratorio en la Universidad Nacional abordó los TECAM como apuesta por la soberanía alimentaria y la autonomía campesina en Colombia. Vigilantes de Transmilenio agreden a jóvenes en la estación calle 76, nuevamente la violencia al servicio del recaudo privado. Universidad Nacional, entrega de propuesta constituyente desata ataques para deslegitimar la lucha por la democratización. Estas noticias y más en el informativo Centro Oriente.
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7: Enfoque Centro Oriente, allanan viviendas de líderes comunales en Arauca. Los acusan falsamente de tener banderas de grupos armados. En un nuevo episodio de persecución contra el movimiento comunal en Arauca, los líderes Adalberto Castro Niño, de 72 años, cofundador del municipio de Fortul y histórico dirigente campesino, y Melesquise de Galindo Aguirre, presidente de la Junta de Acción Comunal de la Vereda La Unión, fueron capturados en la madrugada del 5 de mayo por miembros del Ejército Nacional, el CTI y la policía en allanamientos realizados en sus viviendas. La Federación de Juntas de Acción Comunal del Departamento de Arauca denunció que se trata de un burdo montaje y persecución judicial, pues se les acusa de tener supuestamente en sus inmuebles banderas alusivas a algún actor armado, artefactos explosivos y otros materiales. La organización advirtió que los hechos hacen parte de una estrategia criminal de agresión del Estado contra los organismos comunales. Han sufrido masacres, asesinatos selectivos, desplazamiento y estigmatización por desarrollar un plan de vida distinto al que el régimen y los intereses imperiales tienen decidido para el territorio. En particular, la captura de Castro Niño afecta directamente al presidente de la Federación Comunal de Arauca, Johnny Alexis Castro Díaz, su hijo, quien ha sido objeto de fuertes señalamientos y amenazas. La federación exigió la libertad inmediata de los dos líderes e invitó al movimiento comunal a estar atento a estos actos de agresión. La defensa de los territorios detenidos anunció que impugnará las decisiones judiciales. La Defensoría del Pueblo confirmó que hará seguimiento al caso. Las organizaciones sociales campesinas de Arauca convocaron a una movilización para exigir garantías. Los capturados permanecen privados de la libertad mientras avanzan las
9: investigaciones. Bueno, la persecución a los liderazgos sociales ha sido histórica en el departamento de Arauca. Muchos líderes sociales, comunales y comunitarios han sido señalados, estigmatizados, perseguidos, incluso asesinados. Todo esto obedece a un plan genocida que hay en nuestro territorio. Eso lo hemos venido denunciando nosotros desde hace años. Hemos venido denunciando ese plan conjunto, genocida, que tiene el Estado y todas sus estructuras. En este caso, hablar de la Fiscalía General de la Nación, la estructura de apoyo y las fuerzas militares en el departamento de Arauca. Aquí en nuestro territorio hemos tenido que lamentar la muerte de compañeros, en el caso del proyecto paramilitar en Arauca, denominado disidencias de las FARC. Tengo que decir que prácticamente en estos últimos 3 años pues nos ha tocado despedir alrededor de 30 compañeros comunales reconocidos, entre esos Josué Castellano y doña Tulia Carrillo, quien fueron asesinados por este proyecto paramilitar en el departamento de Arauca. Pese a todas esas situaciones que hemos venido denunciando nosotros, viene la persecución y señalamientos. por algunos medios de comunicación, por algunos politiqueros del departamento, viene el señalamiento y la estigmatización hacia los liderazgos y a quienes estamos al frente de los liderazgos sociales en nuestro departamento. Eso ha llevado a que nos hayan hecho ataques, atentados a las sedes comunales, a la sede del edificio Héctor Alirio Martínez y últimamente el atentado al compañero Ernesto Alexander Roa, quien es uno de los voceros de nuestro movimiento, y la persecución y señalamiento permanente que he sido víctima yo y objeto de algunos medios de comunicación en el departamento y también de algunos politiqueros de ultraderecha que han venido señalándome y estigmatizándome. Hoy esta situación, como no han podido avanzar, hemos visto que han vinculado a mi familia, en este caso a mi papá. Un allanamiento que hizo la fiscalía en la casa, en su residencia, una persona de 72 años de edad, una persona que ha venido sufriendo de la columna, que tiene un problema de pulmones, que ha estado enfermo.
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0: siendo yo una muchacha de 16 años para ayudar a criar mis hermanos. Y habían unos manantiales que eran por allá por donde el final Orón Barrera, y nosotros habíamos como unas 10 señoras lavando ahí en montoncito para poder poner agua sucia, esto esmugrábamos, ¿no? Y teníamos unos canecos ahí en ese manantial con una manguera para recoger el agua para jugar la ropa. Eso era un proceso tremendo.
1: En la historia de hoy nos sumergiremos en la vida de una mujer raizal del municipio de Arauquita, cuya trayectoria de vida ha estado ligada a las costumbres antiguas del llano. Dentro de sus oficios destacaba la de ser parte del grupo de mujeres lavanderas, quienes con su labor dinamizaban la economía del territorio.
0: Llegaba a las 6 de la mañana y salía a las 6 de la tarde del lavadero y agarrando el agua así. Había una señora que se llamaba Doña Ventura, una señora que llamaba Doña Carmen, había otra señora que le llamaba Doña Ana. Bueno, era como 4 o 5 señoras y todas éramos unidas ahí, pegaditas a ese manantial con tacitas grandes, con mangueritas para poder guardarle ropa. Le lavaba yo, siendo una muchacha jovencita, pero ¿sabe quién me enseñó a lavar? Doña Merita Valderrama. Ella me enseñó a lavar, yo siendo una pequeña. Yo le lavaba a los padres, le lavaba a los de la aduana, le lavaba a los de la fluvial. Cuando ese tiempo había problemas con la policía, a gente particular, por eso era 3 días lavando, 3 días planchando. ¿Y sabe quién me colaboraba? Miguelito, mi hermano. Él tenía como unos 12 años. Poníamos una tabla allá, en unas pedazos de piedra, una tabla. Él se sentaba allá, me sentaba acá, y aquí esos pipotes de ropa. Yo le daba toda la ropa pequeña a él, lo que eran medias, todo lo que eran interiores, todo eso. Y él me ayudaba. Nos íbamos a las 6 de la mañana y llegábamos a las 6 de la tarde. Mi mamá nos llevaba el poquito de comida y comimos allá mismo por no irnos a la casa porque nos devoró.
1: La vida de doña Eloísa Samanay es el reflejo de aquellas mujeres trabajadoras que desde muy niñas han tenido que asumir responsabilidades. Marcada por estas situaciones difíciles, conllevaron a que doña Eloísa tomara la decisión de irse a la ciudad en busca de mejores oportunidades.
0: En tiempo de mi niñez, yo estuve una mamá, pero esa mamá quería a los otros hermanos, más a mí no. Entonces yo mantenía trabajando. Yo era pequeña, pero yo ayudaba a recoger una basurita, yo ayudaba a barrer, me ponían a lavar unos pocillos. Poco a poco fui creciendo porque en la casa pues no me ponían casi cuidado. Y después me dijo un señor que me iba a llevar para Cúcuta, para que fuera una niñera, que le mirara a 2 niños, y me fui. Tenía cuando esos 12 añitos, y me fui por allá, estuve muy sufrida, luego regresé acá, encontré a mi mamá muy enferma, y tenía unos hijos pequeñitos, y mi trabajo era lavar todos los días, planchar, 3 días planchando y 3 días lavando.
1: Doña Marta Parales hoy trae a su mente los momentos que compartió con doña Eloísa Samanay cuando ejercía labores de lavandería con su señora madre, Carmen Parales.
2: Compartí muchas cosas con ellas, por eso las conozco y doy fe de cómo eran el trabajo con ellas. Ellas, por ejemplo, llegaban a las 6 de la mañana, echaban su ropa, lavaban, la organizaban. Se reían, sí, ellas contaban sus historias de esa noche anterior o bueno, y ellas traían ahí como su conversatorio y hablaban, se reían, recochaban. Yo pues cuando eso tenía aproximadamente unos 8 o 9 años, pero yo recuerdo muy bien, sí, mientras yo pescaba, me bañaba bastante, que me gustaba bañarme en el río, pero pues yo tenía como la oportunidad también de compartir con ella, a pesar de que era una niñita de escaso 8 o 10 años, más o menos. Y desde ahí conocí a doña Eloísa como lavandera en el río Arauca.
0: si uno lavaba una docena de ropa, eran por centavos. Eran 12 piezas, eran 12 centavos. Y yo con eso ayudaba a solventar a mis hermanos para la comidita.
1: Uno de los momentos difíciles que afrontó doña Eloísa fue emigrar hacia Venezuela con su señora madre a raíz de que el río Arauca se llevara su humilde vivienda.
0: Después el río nos llevó la casa, quedamos sin casita. Había un señor que tenía una casita desocupada, una casita de palma, y yo fui y le dije, ay señor, por favor, por lo que usted más quiera, denos posada, mire que estamos en la calle, ¿dónde vamos a ir a meter? Si no, bueno, eso no habían casas, no habían sino unas dos, tres casitas. Entonces el señor dijo, bueno, mucho gusto, váyanse para allá. Y ya todos nos tocaba dormir junto con el ganado. Sí, nos tocaba dormir junto con el ganado ahí, pero el ganado era mansito. Y ahí estuvimos viviendo 3 meses. Y allá el gobierno de allá nos dio terrenito para que los papás de nosotros hicieran casitas y nos fueran a vivir allá.
1: Pasado un tiempo, doña Eloísa formalizó su relación con el hombre que sería el padre de sus hijos, quienes se convirtieron posteriormente en fundadores de uno de los barrios más importantes del municipio de Arauquita, como el barrio Charalá.
0: Bueno, ya después yo conseguí mi esposo, me casé. Este barrio nosotros lo fundamos, este barrio Charalá. Cuando nos hicimos aquí, fuimos los primeritos que entramos a este barrio, los primeritos. Para entrar a este barrio, cuando le dieron este pedacito de terreno a mi esposo, tocaba hacer así para poder hacer caminito para pasar, ¿no? Porque había mucho rastrojo, mucho monte. Y ya vinimos, ya el personero vino y nos dio el pedacito. Bueno, ya me cambió la vida porque ya uno ya tiene otra ayuda, porque ya conseguí uno marido y ya el marido pues se responsabiliza de aquella mujer.
1: Uno de los personajes que toda su vida ha conocido de los espacios gastronómicos y familiares de doña Eloísa Samanay es Julio Antolines, vecino del barrio Charalá y quien desde su infancia ha vivido muy de cerca su trayectoria.
3: Toda la vida hemos sido vecinos con la familia de Galvis Samanay. Conozco a doña Eloísa desde que yo era niño. Conozco a sus hijos, a sus nietos, a la familia. De ella siempre podré decir que es una señora muy decente, muy amable. Era una persona que se dedicaba a la preparación de alimentos. Incluso ella era en el barrio San Martín muchísimos años. Tuvo una caseta en la que vendía todo tipo de comidas. Pero es ese tipo de persona que defiende la cultura llanera. Criolla, muy, muy criolla. Los Samanay son una familia oriunda del territorio, son raizales, origen ancestral, indígena. En su vida conoció a un personaje, a don Humberto, era un señor descendiente de familia europea. El señor hacía o elaboraba la sastrería, entonces tenían los dos esa ambigüedad de ser dos personas muy diferentes, de lugares muy diferentes, pero de llevarse muy bien. Pero de ella puedo yo resaltar sin duda la buena vibra, la buena persona que es y el rescate autóctono de la comida. Es quizás de las cosas más relevantes que podría mencionar de doña Eloísa Samanay de Galvis.
4: Ya llegó el mes de diciembre, ya llegó el mes de diciembre con él la fiesta de Arauca.
1: Doña Eloísa Samanay aún mantiene vigente la pasión heredada de su señor padre por la cultura de nuestra tierra arauquiteña, donde en la actualidad continúa participando alegremente en las festividades tradicionales como el Día del Llanero y las fiestas patronales.
4: Están llenas las casetas y las parejas que bailan y no descansan. Hay gente de todas partes, hombres, llaneras y guatas.
0: Me motivó para participar en la negrera fue que yo era muy pequeña, mi papá era músico, sí, él se vestía de blanquito. Y yo tenía como unos 8 añitos. Y cuando él decía, le decía a mi mamá, hija, yo tengo un evento tal día. Papá, yo voy a ir, yo voy a ir. A mí me gusta. Y sí, porque se matachaban, ¿no? Se echaban colores, se hacían cosas, se ponían una cola de hojas. Yo me vestía de blanco como mi papá, porque yo le agarré la cosa que tenía que comprarme un vestido blanco, porque a mí me gustaba eso. Y después, cuando nos fuimos, cuando la violencia, que nos fuimos para Victoria, allá yo vi mejor la negrera, sí, porque allá había más gente. Se matachaban muy bonito, se ponían una señora embarazada, eso andaban en zancos, andaban en cosas, y decía, uy, no, esto sí es bonito. Mi papá, donde quiera lo llamaban, porque era el único que sabía tocar. Y yo atrás de él, y eso me motivó mucho, porque a mí me gusta mucho eso.
4: Se llena de punta a punta, se llena de punta a punta, porque el coleo nos encanta.
2: Doña Eloísa siempre la he admirado como ejemplo de mujer, una mujer noble, trabajadora, respetuosa, resiliente del municipio de Arauquita, una mujer que hasta el día de hoy da muchos aportes. Por ejemplo, yo la admiro, a pesar de su edad, ella participa en el Día del Llanero con el tema de la gastronomía, a pesar de pronto de su corta capacidad educativa, pero es una persona que nos ha dado muchos ejemplos buenos.
1: La historia de Doña Eloísa es el reflejo de las vivencias de aquellas personas que han habitado durante muchos años estas tierras y quienes, a pesar de diferentes procesos de colonización, mantienen viva su cultura y sus tradiciones gastronómicas. Definitivamente, Doña Eloísa se convierte en un gran ejemplo de resiliencia y conservación de lo nuestro.
4: Regaña el vuelo, familia.
0: Pues es mi tierra muy bonita. Muy bonita mi tierra. Y la quiero mucho. Mi tierra natal.
2: La describo como mujer ejemplo, una buena formadora y esa gran persona, en todo el sentido de la palabra.
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9: Me inspiré en una canción que se llama El Perdicito y Yo, que tiene estilo de rock.
10: La 1:15.
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0: La 1:44.
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0: 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El negocio Peter Manjarres, tu número uno, J Balvin, man.
1: Gracias, papá.
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0: Señoras y señores, ¿qué tal? Muy, pero muy... Ah, ya sí estamos, ya estamos acá, ya estamos acá. Viernes tranquilo.
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0: Fue que te soltaron. Vaya.
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0: Saludos a todos nuestros queridos oyentes de la Radio Comunitaria Sin Fronteras. Sean bienvenidos y bienvenidas a disfrutar esta tarde bonita.
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0: Llega Marco Suárez a ser parte de esa buena programación musical Batinota.
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0: robar. 2:28 minutos. Estamos ya en viernes, fin de semana, viernes 8 de mayo, viernes de fincho. Finchonito, fincho chévere, fincho bacano, fincho para estar en sintonía de Arauquita Estéreo, tu radio bonita, tu radio especial, tu radio bacana, la que te acompaña en todo momento. Con la bendición del Creador de la vida, el Dios Todopoderoso, llega a la 88.3, llegamos en ese momento para acompañarlos con el buen ambiente vallenato, ambiente de a esa hora de la costa norte de Colombia, diciéndoles a todos ustedes, sean bienvenidos y bienvenidas a disfrutar de una tarde especial. Una tarde cargada de buen vallenato a esa hora. Ay, ay, que te amarraron. Que te vendaron.
1: 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No sabías
0: dónde te llevaron.

0: 2:30
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0: Saludamos especialmente a toda nuestra audiencia que se encuentra en los diferentes sectores, diferentes barrios, centros poblados, hasta donde logran llegar las ondas hercianas del 88.3. Desde ya diciéndoles gracias, gracias por estar en sintonía siempre de la Radio Comunitaria Sin Fronteras.

¡Vaya! ¡Qué sabrosura! Voy a arrancar esta programación con solo éxitos musicales que me vienen solicitando en la radio comunitaria. Oiga, hoy está de cumpleaños doña Blanca Galvi, Blanquita Galvi, dice por acá. De parte, hoy la está saludando muy especialmente su esposo, el profe Arévalo Cetina. Le está enviando un abrazo gigante. Un saludo muy, pero muy especial de cumpleaños en este día tan especial. Hoy, 8 de mayo de este 2026. Deseándole mucha alegría, mucho amor y ante todo mucha, mucha felicidad. Que el Dios de la vida la bendiga y que le permita disfrutar muchos años más juntos, para disfrutarlos de la mejor manera, con ese gran amor. Dice por acá el profe Arévalo Cetina, para una dedicatoria especial a esta hora para Blanquita Galvi, su esposa. Y arrancamos con ese buen vallenato. Sirena encantada, lo hace el señor Miguel Morales en Turra.

0: A Top Timbal, señoras y señores, seguimos en esta tarde especial.
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0: Oiga, el vallenatico sabroso, el vallenatico que te encanta escuchar. Y hoy no se pierdan a las 7 de la noche. Pablo. Pablito, a las 7 de la noche, ¿la entrevista?
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0: La entrevista, segundo capítulo de la entrevista. Hoy a las 7 de la noche con don Andrés Cardona. No se lo vayan a perder, está recomendadísimo. Tienen un invitado muy especial. Es mi gran amigo Luis Felipe Arrieta Luchito. Hombre que le gusta el vallenato. Hombre que interpreta el vallenato de la mejor manera y que trae composiciones que muy cerca, próximamente estará el hombre ya lanzándose como cantante con sus propias canciones y composiciones. Uno nunca sabe, ¿no? Ahí se dio un champucito, Andresito. Ahorita aprovechen lo que está en el gratín. Mañana no se sabe, mañana no se sabe. 2:39 minutos. Manden la buena música del fin de semana en esta tarde vallenata de Arauquita Estéreo. Tarde de viernes bacano, viernes chévere, viernes de fin de semana con la radio comunitaria.

0: Timbal, oiga, álbum a todo timbal, ¿no? Del señor Diego Daza, en ese entonces era con Carlitos Rueda. Hoy hace dúo musical con el señor, pareja musical con el señor Rolando Ochoa. Dos de la tarde con 43 minutos. Seguimos al pie del cañón en estos momentos, entregándole buena música. El sentimiento de la costa norte de Colombia, papá. ¡Ay! Oiga, el gran Tintín. Martín Elías Díaz Acosta. Son de las canciones que me dijo el profe Arévalo. Salúdeme a mi reina con estas buenas canciones.
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0: mi Mona Linda. Leo Marcos, colabóreme con este saludito. Para mi esposa Blanquita Galvi, dice el profe Arévalo Cetina. A ella le encantan esas canciones. En la voz de Martín Elías. 10 razones para amarte. Comprenderte, enamorarte, respetarte, consentirte, extrañarte y pensarte. Son muchas razones, dice el profe Arévalo, que hoy tiene para dedicarle y para reconocer su amor para con él, ¿no? 244 en la 88.3 Arauquita Estéreo.

0: porque de otra no hubiese podido. El gran Martín, el gran Martín, paquetico ahí. El gran Martín Elías sonaba a esa hora de la tarde a través de tu radio Arauquita Estéreo 88.3.
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0: Esta es Arauquita Estéreo, la del buen vallenato, la del sentimiento de la costa norte de Colombia que te encanta escuchar en cada instante. 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Vámonos a escuchar buen vallenato al mejor estilo del señor Daniel Restrepo, una de las voces revelación de este 2026 en el género, y que suena fuertemente en la radio comunitaria Sin Fronteras. Suelta la voz.

El señor Daniel Restrepo, siendo parte de esa programación vallenata, junto a Jafid Nazar en el acordeón, sonando en la radio comunitaria Sin Fronteras. Suavecito. Oiga, dieron ganas fue de destapar con una botellita por ahí, hombre. Una botellita con una bebida debidamente fermentada o añejada, una de dos, ¿no? Está la fermentada, que es la de cebada, ¿no? O está la añejadita, unos 10, 12, 16, 18 años, 24 años. ¡Ay, chayay! 2.58 en tu radio. Disfrútalo, gózalo en la radio comunitaria. Es tu radio, la radio que te acompaña. El vallenato suena mejor en el 88.3 de Arauquita Estéreo. Pausa y ya volvemos con más de la buena música. En Arauquita.

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0: Alberto Daza con ese buen vallenato a esa hora de la tarde, lo más reciente que ha grabado junto al señor Rolando Ochoa, Rolandón, Rolando Ochoa, en la radio comunitaria Sin Fronteras, saludando especialmente a todos nuestros oyentes. 3:12, esa es tu vallenata Arauquita Estéreo.
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0: 3:12, avanzamos con más de la buena música, traemos
1: 1, 2, 3
0: más éxitos en tu radio. Rafa Pérez, a tu lado.

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1: Canta vallenato, se llama esto y suena más o menos.
0: A así, tu ladito. Oiga, qué buena canción que disfrutamos hace un instante en esta tarde chévere, ¿no? Tarde chévere. A mí me gusta porque es una tarde chévere y vamos a ponernos chévere nuevamente. Vamos a ponerle sabrosura a esta vaina. Vamos a ponerle picantico a esta tarde bacana.
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0: Vaya. Pongámosle sabrosura porque estamos en el fin de semana. Y el fin de semana se hizo para gozarlo. El fin de semana se hizo para disfrutarlo con la 88.3. El de Rayán Díaz junto a Lu-

0: 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Buen vallenato a esta hora de la tarde. Vallenato bonito, vallenato chévere, vallenato bacano. Para disfrutar, para gozar en la radio comunitaria Sin Fronteras. Avanzamos con más de la buena radio arauquiteña. Y en ese momento les traigo por acá algo también solicitado nuevamente para nuestra compañera del día de hoy.
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0: Para la compañera del día de hoy que la está saludando, mi profe querido Arévalo Cetina. Para su señora esposa, Blanquita Galvis, que hoy está de plácemes. Hoy está arribando un año más de grata y feliz existencia. De parte de su esposo, el profe Arévalo, le envía esta canción tan bonita que se titula Pedacito de mi vida. Cuando me miras con esos ojitos, transmite lo lindo con esa actitud, lo dice el señor Mono Zabaleta. En tu radio en este fin de semana con Arauquita Estéreo.
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0: Edgardo Guad, con estilo.
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0: ¿Qué tal si recordamos a don Caled Morales? Con esa buena canción titulada Ella es mi todo. En ese viernes de fin de semana en tu radio.

desaparecido físicamente, pero que su legado sigue latente, sigue vivo, con su hijo Samuelito Morales, con sus hermanos y por supuesto ese gran legado también de su señor padre, don Miguel Morales. Samuelito Morales, hijo de Calé Morales, claro. Estás con 36 minutos en tu radio. Vallenatos que llegan al alma, vallenatos que encantan, que gustan. Puede hacer que no me extrañe.

Ahí estaba el señor Khaled Morales con ese buen tema musical titulado, señoras y señores, ella es mi todo, de la autoría de don Khaled Morales, ya

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0: Entregándote lo mejor del buen vallenato.
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0: A ver, cántela, compadre, cántela, deja hablar tanta vaina ahí, oye.
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0: Caray, qué buena canción, lo busqué. El señor Daniel Restrepo junto a Jafín Nazar. El vallenato bonito, grabado por el señor Giancarlo Centeno en la voz de ese gran artista emergente. 3:42 minutos en tu radio, la radio comunitaria.
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Y con este buena, esta buena interpretación de Tu Rey Soy Yo, el señor Jafid David, cerramos nuestra programación vallenata por hoy, viernes de fin de semana, viernes de fincho con la radio comunitaria, la 88.3, la radio que te encanta escuchar, señoras, señores y señores. Nos despedimos con la bendición del Creador de la vida, el Todopoderoso. Gracias a todos y cada uno de ustedes por haber estado ahí en sintonía de la 88.3. Nos observamos, nos escuchamos nuevamente el próximo lunes con la bendición de Dios. Estaremos en la radio comunitaria para acompañarles con el buen ambiente vallenato. Chao, chao, Dios me lo bendiga. Nadie resiste a sus encantos porque cualquiera vuelve loco. Esto lo hace don Jorge Oñate, la planadora en tu radio Arauquita Estéreo, composición que le pertenece a don Omar Giles. Chao, chao.

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9: Las 4 y 3 minutos.
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0: Las 4 y 26 minutos.
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0: DJ Ava, Ivy Queen, otro palo.
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Bueno, marcamos en Colombia a las 5 de la tarde, 2 minutos, hora en todo el territorio nacional, 5, 2 minutos. ¿Qué tal, amigos? Apreciados oyentes de Arauquita, Estéreo 88.3. Tengan todas y todos muy, pero muy buenas tardes. Sean cordialmente bienvenidos y bienvenidas a este su espacio musical de todos los días, Alma Llanera. Oiga, el programa más esperado y más escuchado también por toda esa amable audiencia de esta frontera colombo-venezolana. Todos los días, de lunes a viernes, de 5 a 6 y 30 de la tarde, 90 minutos con lo mejor de nuestro folclore llanero. Reciban a esta hora el saludo especialísimo y un abrazo súper cordialísimo de esos matapaleros, rompecostilla, de parte de quienes estaremos acompañándolos, compartiendo con ustedes durante el desarrollo de este espacio musical en este viernes cultural, fin de semana ya, ¿no? Viernes 8 de mayo. Bueno, tiene la celebración del Día de la Madre y todo, ¿no? Viernes 8 de mayo de este año 2026. En la parte técnica Control Master nos acompaña don Alexis Pavón en la presentación del programa, quien les habla, David Salazar. Bueno, estaremos bajo la dirección de Eliezer Cáceres Santo, la coordinación de Doris Urbina. Damos gracias al Todopoderoso por esa magnífica oportunidad que nos da de estar hoy nuevamente con todos ustedes a través de este importante medio radial. Les decía, en esta hermosa tarde, bueno, al menos hizo toldadita, ¿no? Hizo por ahí un chubasco, pasó un viento, oiga, cayeron árboles, veníamos por ahí de Tame, Cuna de la Libertad, y ahí donde siempre hay en canciones, donde sí es el centro ahí de los huracanes y todo. Habían un par de árboles ahí atravesados en la carretera. Bueno, pero afortunadamente una máquina llegó rápido y logró despejar la vía nuevamente para nosotros poder seguir camino y llegar aquí a nuestra querida Arauquita. 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
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Saludos allá a Domingo, a Iris, a todos los que están allá en sintonía. Pero estaremos también a nombre de nuestro diputado Orlando Ardila Jr. Traslaviña, este joven profesional geólogo arauquiteño, que además magíster en medio ambiente y desarrollo, que hoy por hoy nos representa en la Asamblea Departamental como diputado por el partido ASI, con ese gran lema: emprendamos un nuevo Arauca. Bueno, me dice nuestro diputado que hoy estuvieron, ¿no?, acompañando a los estudiantes del grado 11 de la institución educativa agroindustrial San José de la Pesquera.
curso en Arauca, en la Universidad Nacional, ¿no? En la Universidad Nacional, bueno, esta vez acompañando a estudiantes del grado 11 de la Institución Educativa Agroindustrial San José de la Pesquera, en que en la Universidad Nacional. Bueno, ver nuestros jóvenes recorrer estos espacios, preguntar, imaginarse aquí es empezar a proyectar que su futuro, confirma que vale la pena asistir en esta apuesta. Todo, mejor todo a la uno. Bueno, qué bien que nuestros muchachos vayan y visiten estas instalaciones allí, se enteren de todas las carreras, lo que ofrece la Universidad Nacional de Colombia. La Universidad Nacional de Colombia, la UNAL, juega un papel fundamental en el sistema educativo y de investigación de Colombia, como la universidad pública más grande y antigua del país, establecida en 1867. Tiene una misión constitucional para promover la unidad nacional, avanzar en el conocimiento científico y cultural, formar profesionales éticos y humanistas. Qué bien, amigo diputado, están acá pues llevando a los muchachos, acompañándolos allí a conocer esas instalaciones de la Universidad Nacional, para que ellos se sientan, bueno, qué es estar en una universidad y se enamoren de esta forma y bueno, se proyecten a hacer una carrera y a servirle, a devolver nuevamente aquí a nuestro departamento y empezar a aportarle a nuestro desarrollo aquí en el departamento de Arauca. Gracias, amigo diputado. Muchos, pero muchos éxitos. Bueno, vamos a iniciar hoy Viernes Cultural. Seguimos de duelo, ¿no? Seguimos de duelo por la muerte de nuestro gran artista Francisco Montoya, el Tigre de Payara. Vemos cómo esos homenajes que se le están rindiendo allí en San Fernando de Apure, la capital del estado Apure, ¿no? Allí vemos a Reinaldo Armas hoy interpretando esa hermosa canción Al Taita del Verso, y muchos, muchos artistas allá acompañando, bueno, el féretro de nuestro gran Tigre de Payara, que partió hacia el más allá. Una de las figuras íconos de artistas que nacen cada 100 años, dicen, dicho, ¿no? No nacen todos los días Francisco Montoya, el Tigre de Payara, lo mismo Jesús Moreno, Eneas Perdomo, José Alí Nieve, Nelson Morales y otro resto de artistas que han partido hacia el más allá. De esa generación, difícil que vuelvan a salir de esa marca, ¿no? De la marca del Caimán, decía un amigo por ahí. Francisco Montoya, el Tigre de Payara, bueno, deja un legado inmenso para nuestro folclor llanero. Y bueno, un gran respeto también por todo lo que hizo por nuestra cultura, por nuestro folclor llanero. Bueno, vamos entonces a iniciar pues con la voz de Dulber Hernández, ¿no? Un joropazo para hoy viernes. Aquí está este tema, Muchacha, aflójeme el rejo.

Bueno, ahí estaba ese tema, Guacaba Corozaleña. Wisman es Vilmar Bigot, ¿no? Vilmar Bigot debe ser familia de Aries Bigot, ¿no? De ahí de oriundo de Atocorozal, Casanare. También es este gran artista que acabamos de escuchar con ese tema titulado Guacaba Corozaleña, ¿no? Tenemos ya en Colombia a las 5 de la tarde, 23 minutos. Ahora en todo el territorio nacional, 5 de la tarde, 23 minutos. Bueno, seguimos a esta hora presentándoles más de Alma Llanera en este viernes cultural, 8 ya de qué, de mayo, 8 de mayo de este año 2026. 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Saludos especialísimos. 5:24 minutos, hora en Colombia, a las 5 de la tarde, 24 minutos. Bueno, también saludamos a todos nuestros amigos que de las diferentes veredas, centros poblados de nuestro municipio de Arauquita, la gente de la Briega, del campo, que están hoy viernes ya descansando en casita, disfrutando esta hora de lo mejor de nuestro folclore llanero. Vamos rápidamente. La voz de César Orellana, aquí está este hijo de Mantecal, estado Apure, don César Orellana, con este tema titulado El Robo.

Bueno, ahí estaba ese hermoso tema de don Francisco Montoya, el tigre de Payara. Sigan separando firme, ¿no? Ahí estaba, sigan separando firme. Don Francisco Montoya, el tigre de Payara. Seguimos avanzando, tenemos en Colombia las 5 de la tarde, 32 minutos, hora en todo el territorio nacional. 5 de la tarde, 32 minutos. 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

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Lady Mayorga y su gran equipo de trabajo los esperan. Saludos allá a Dayana, a Jefferson, a Paulina, a Karina, bueno, también a Lady, su pequeña Valerie, ya tiene 21 días, 21, 22 días más o menos de haber llegado a este mundo. Saludos especialísimos. Bueno, y estamos llegando también a nombre de nuestro diputado Orlando Ardila Jr. tras la viña, este joven profesional geólogo arauquiteño, además magíster en medio ambiente, ¿no?, y desarrollo. Me cuenta, bueno, que hoy estuvo por ahí acompañando a los jóvenes de el grado 11, la institución educativa de La Pesquera, ¿no?, de la institución educativa San José de La Pesquera, pues estuvieron allí visitando que las instalaciones de la Universidad Nacional en Arauca, ¿no?, acompañando a todos esos estudiantes del grado 11 de la institución educativa agroindustrial San José de La Pesquera. Ver nuestros jóvenes recorrer estos espacios, preguntar, imaginarse aquí y empezar a proyectar su futuro, confirmar que vale la pena insistir en esta apuesta. Mejor todos a la U. Eso está bien, amigo diputado. Hay que motivar a los jóvenes a que se preparen, a que sean alguien en la vida. Estudien. El estudio no es una obligación, es una oportunidad, ¿no? Una oportunidad que se da uno mismo para un futuro mejor, ¿no? Pues saludos y gracias, amigo diputado, por esa información. Y a los muchachos, a los jóvenes de San José de La Pesquera, el grado 11, pues felicitaciones y ojalá, bueno, ya hayan llegado, regresado a cada quien a sus casitas, pues ilusionado, con ganas de seguir adelante y de ser grandes profesionales, servirle además a nuestro departamento de Arauca. Vamos a continuar, tenemos en Colombia las 5:40 minutos. Saludos para nuestro gran amigo don Gerardo Ochoa, el popular Papo. Oígate, el hombre andaba perdido, por fin apareció. ¿Quién sabe dónde andaba perdido el hombre Papo? Hace tiempo que no reportaba sintonía. Don Gerardo Ochoa, allá en Comidas Rápidas Ochoa, en el barrio San Isidro, ahí por la calle principal, ahí más adelantico del parque San Isidro. Ahí los espera don Papo, Comidas Rápidas Ochoa. Saludos para él y todo ese gran equipo que se encuentran laborando allí a esta hora de la tarde. Gracias, amigo, por el reporte de sintonía. El hombre está como los temblores de tiempo en tiempo que aparecen, ¿no? Bueno, saludos para él, a su esposa y todos los que están allá en sintonía. Seguimos entonces. Vamos con este tema para saludar también a un gran amigo en carretero. Yo sé que está ya el hombre con el radio a pata de oreja, GM de garrapata, ¿no? Saludos a don Manuel Rojas, el popular aguachica, el mocho Rojas. Hombre que no se pela un programa de nuestros fieles oyentes allá en carretero. Esta hora está ya conectadito. Saludos para él, don Manuel Rojas, también para doña Trina, Arnulfo, a Chacachaca, a Pablo Castillo, a Blanquita, a Tati, ¿quién otro? A Miguel Silva, al popular socio, a la profe Paulina. Allá en la en la finca, creo que es La Esperanza, ¿no? Bueno, a Nando, a Mauro, a todos los que están por allá en sintonía, a Mario Serpa, a Clema, a Darío Pinzón, a Adolfo Hinojosa, a la familia Cáceres, a Lirio, ¿quién otro está por allá? A Jesús el Chucho Lara, a doña Virginia, a la Catira, a José Domingo Riaño, a Pedro Camacho y todos sus hermanos, la familia Camacho, Mateo, Urbano, bueno, todos, cada uno de nuestros oyentes allá en carretero, el amigo Boris también, fiel oyente, toda esa gallada. Vamos entonces con Ángel Córdoba, aquí está, Me Robaron Mi Canoa.

Bueno, ahí escuchamos. Ese tema lo grabó Francisco Montoya hace como unos 5 años. Tenía ya como unos 78 años, 79 años. Alcanzó a grabar ese tema titulado Aquí nací, aquí me crié, ¿no? Eso creo que fue lo último que alcanzó a grabar Francisco Montoya, el Tigre de Payara, después de que empezaron sus quebrantos de salud, ¿no? Hace, cantó más o menos y estuvo en tarima casi hasta los 78, casi 80 años. Don Francisco Montoya, el Tigre de Payara. Bueno, las 5:53 minutos, seguimos avanzando. 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Bueno, seguimos a esta hora de la tarde. Dice por acá, Epa Tigre, por aquí acabando de sintonizar el programa. Chamo, tiene por ahí Llorando a mi novia muerta, de Francisco Montoya, uno de los temas más famosos, ¿no? De Francisco Montoya, el Tigre de Payara. Por ahí miramos al maestro Reinaldo Armas cantándole allá en el funeral, ¿no? En el velorio que le están llevando a cabo. Creo que aún todavía no le han dado cristiana sepultura. Yo creo que por ahí mañana, si no estoy mal, ¿no? Sigue ese desfilando, ese gran constelación de artistas allá, en ese homenaje póstumo a Francisco Montoya, el Tigre de Payara. Llorando a mi novia muerta, uno de los temas más antiguos, de los primeros temas que grabó Francisco Montoya, el Tigre de Payara. Bueno, el popular Comino es el que está solicitando este tema ya desde Villavicencio, la capital del metal, la puerta del llano.
por allá en sintonía. ¿Será que está lloviendo? Porque casi todos los días llueve, de noche, mañana, toda hora. En Villavas mucho estar cayendo agua, está igual que Saravena, le dicen cielo roto. Bueno, saludos pues para mis hermanos allá en full sintonía. Vamos, antes tenemos por aquí la voz de Juan Fernando Farfán, el coplero sentimental. Aquí está con este tema de Ramón Colina, El Mandador.

0: Las 6 y un minuto.
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Bueno, marcamos en Colombia las 6 de la tarde, 10 minutos. Hora en todo el territorio nacional, 6 de la tarde, 10 minutos. Ahí estaba la voz de Francisco Montoya, el tigre de Payara. Dice Comino, lo entierran hasta que se acabe el miche. Bueno, esa es la tarea tan larga entonces, ¿no? Bueno, y como no le rinde beber miche allá en el otro lado. Bueno, ahí estaba pues el tema solicitado por el popular Comino, en el Inser Salazar, allá desde Villavicencio, la capital del Meta. Llorando a mi novia muerta. Seguimos a esta hora de la tarde presentándoles más de Alma Llanera en este viernes cultural, fin de semana, ¿no? A todos y cada uno de nuestros oyentes que están en full sintonía a esta hora de la tarde. Por ahí tenemos un tema que le habíamos quedado debiendo hace un par de días, por ahí que allá los amigos de Servifruber, ¿no? Era para Joshua, de parte de Tito, si no estoy mal, ¿no? De parte de Tito para Joshua y todos los oyentes allá en Verdurería Servifruber que están en full sintonía a esta hora de la tarde. Pues aquí está para que disfruten el tema, que allá el tigre de carretero, el triciclo de Amado.

Bueno, el domingo salgo al pueblo. Ahí estaba la voz de Lorgio Rodríguez con ese tremendo tema, ¿no? El domingo salgo al pueblo. 6:20 p.m, querido y apreciados oyentes. Hemos llegado una vez más a la parte final de este su espacio Alma Llanera. Por hoy viernes 8 de mayo de este año 2026. Bueno, ya saben, la invitación para el próximo lunes, si el Todopoderoso lo permite. Estaremos nuevamente con ustedes a través de Arauquita Estéreo 88.3 en una emisión más de Alma Llanera. Agradecimientos también súper especialísimos a todos y cada uno de nuestros patrocinadores. Los acompañamos en la parte técnica, control master, musicalización, Alexis Pavón, presentación del programa David Salazar, todo bajo la dirección de Eliezer Cáceres Santo. Una feliz tarde, un feliz fin de semana, pórtense bien y que el Todopoderoso les siga bendiciendo. Bueno, se les quiere por coñazo. Por acá tenemos un mensaje, dice: buenas tardes, amigo Tigre, full sintonía del barrio Saralá, regáleme un saludito a la familia Galvis Samanay, pero especialmente a mi tía Blanca Flor Galvis Samanay, que está hoy de happy happy, arribando un año más de grata y feliz existencia. Dios la bendiga siempre. Bueno, saludos para Blanca Flor Galvis Samanay, hoy de cumpleaños, aquí mismito, ¿no? En el barrio Saralá, están que en full sintonía a esta hora de la tarde. Bueno, y también el saludo súper especialísimo para mi hermana Gloria Esperanza Salazar Caile, que también hoy está arribando un año más de grata y feliz existencia. Desearle lo mejor del mundo, que papito Dios la colme de dicha y felicidad, le siga regalando muchos, pero muchos años más de vida, ¿no? Y que continúe así, con esa gran energía, alegre, extrovertida, esta hermana como es Gloria Esperanza Salazar, que está, por cierto, de visita por aquí en nuestro municipio de Arauquita. Pues vamos a regalarles a estas dos cumpleañeras. Aquí está el tema de Ali Cabello: ¡Feliz cumpleaños, llanero!

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6: Y 30 minutos.
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0: Las 6:38.
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